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2: Chami Radio, 7 de la noche, con 17 minutos.

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4: En Chami Radio, 7 de la noche. Y 26 minutos.

0: en Chami Radio, 7 de la noche y 41 minutos.
1: Si el mundo supiera, Señor,

0: junio, mes del Sagrado Corazón de Jesús.
1: 23 de junio, roguemos para alejarnos del mal.
2: Jesús quiere nuestra salvación. Él vive y obra por nosotros. Por nosotros muere en la cruz. Siembra mucho, siembra manos llenas el bien. No se perderá en la tierra, fructificará siempre para el cielo. Sabemos que la caridad cristiana obliga a todos a la corrección fraterna.
1: Sagrado Corazón de Jesús,
0: en ti confío. El Papa León XIV nos invita a unirnos a su oración. En este mes de junio,

nome del Padre, e dell'Hijo e dello Spirito Santo. Amen. Señor de la vida, te damos gracias por el don del deporte, por quienes glorifican a Dios con el ejercicio de sus cuerpos, por las amistades que nacen en la cancha y la alegría de jugar en equipo. Tú nos enseñas que en la vida, como en el juego, nadie se salva solo. Necesitamos del otro para crecer, para aprender a respetar, superar límites y celebrar juntos los logros alcanzados.

Te pedimos que el deporte sea siempre escuela de fraternidad y no de rivalidad vacía, espacio de encuentro y no de exclusión, camino de paz y no de violencia.

Haz que quienes practican, entrenan o animan, descubran en el deporte un lenguaje universal que acerca culturas, une pueblos y siembra respeto, solidaridad y superación personal. Señor Jesús, que cada deporte sea parábola de una vida vivida contigo, colaborando con esfuerzo y alegría, viviendo con humildad en la derrota y gratitud en la victoria que nos ofreces en tu resurrección.

nunca falte a nosotros tu Espíritu, que nos hace un solo equipo unido contigo para construir comunión y fraternidad en la historia. Amén.

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0: Todos tengan buen ánimo. El Señor está con nosotros. Beato Guillermo José Chaminade.
1: En un mundo nuevo, necesitamos recordar siempre cuál es la misión a la que estamos llamados y a comprometernos con las invitaciones que el Señor y María nos hacen. Así animó Guillermo José Chaminade a sus hermanos en su tiempo, haciéndoles ver el compromiso personal y comunitario que implica servir al prójimo y a Dios.
0: Todos tengan buen ánimo. El Señor está con nosotros. Beato Guillermo José Chaminade.
2: Porque el espíritu del Beato Guillermo José Chaminade sigue vivo.
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1: En Chami Radio, 7 de la noche y 54 minutos.

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1: 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Hoy sí puedo.
2: En Chami Radio, 8 de la noche, con 19 minutos.

pensaste que por ti iba a morir. Te equivocaste, porque nadie se muere de amor.

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Dios Padre amoroso, la familia marianista te agradece con gozo por estos 80 años de misión en nuestro Perú, viviendo en comunidad y creciendo en el amor a nuestra Madre María. Ayúdanos a cuidar la vida y toda tu creación que has puesto en nuestras manos. Señor, ayúdanos a compartir con sencillez y humildad las expresiones de fe y de devoción de la vida comunitaria. Dios Espíritu Santo, guíenos para contribuir a la construcción de una nueva humanidad, más solidaria y cercana a los pobres, compartiendo sus alegrías y sus tristezas, valientes para defender la justicia y la verdad, en la construcción del reino. Amén. El Padre, el Hijo y el Espíritu Santo sean glorificados en todas partes por la Inmaculada Virgen María. Amén.

Valencia. 7 de las 5 de la mañana con 4 minutos. 5 de la mañana con 4 minutos. ¿Cómo están? Muy buenos días. Bienvenidos y bienvenidas. Estamos aquí en cabina principal de la radio para iniciar la programación del día de hoy, miércoles 24 de junio. Hoy 24 de junio, Día del Campesino. Agradecer a cada uno de nuestros hermanos campesinos y campesinas. Y a diario, todos los días, labran la tierra, así de sustentar a su familia y también para enviar productos hacia la costa. Y esta es la versión de Alma Solari, que el tema que dice: le canto a la vida. Con esta canción iniciamos la programación del día de hoy. 5 con 4 minutos, Somos Chami Radio 1140, Señal de Libertad.

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0: Siendo de las 5 de la mañana con 24 minutos, 5 con 24 minutos. Es hora de irnos a nuestra pausa comercial, cumplir con nuestros auspiciadores. Luego retornamos aquí en Chame Radio C40, Señal de Libertad, con la mejor música hasta las 6 y 30 de la mañana. Pausa comercial y luego retornamos.
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0: junio, mes del Sagrado Corazón de Jesús.
1: 24 de junio, roguemos por las acciones útiles.
2: ¿Cuáles han sido los dos grandes deseos del corazón de Jesús? La gloria del Padre y la salvación de las almas. Por la gloria del Padre, Jesús con los 12 años se encuentra con los doctores del templo. Por su gloria, recorre toda Palestina, bendiciendo y curando. Y cuando llega la hora del suplicio, alza los ojos al cielo y reza: Padre, yo te he glorificado en la tierra, donde he cumplido la obra que me has confiado.
1: Sagrado Corazón de Jesús,
0: en ti confío. El Papa León XIV nos invita a unirnos a su oración. En este mes de junio,

del Padre, e dell'Hijo e dello Spirito Santo. Amen. Señor de la vida, te damos gracias por el don del deporte, por quienes glorifican a Dios con el ejercicio de sus cuerpos, por las amistades que nacen en la cancha y la alegría de jugar en equipo. Tú nos enseñas que en la vida, como en el juego, nadie se salva solo. Necesitamos del otro para crecer, para aprender a respetar, superar límites y celebrar juntos los logros alcanzados.

Te pedimos que el deporte sea siempre escuela de fraternidad y no de rivalidad vacía, espacio de encuentro y no de exclusión, camino de paz y no de violencia.

Haz que quienes practican, entrenan o animan, descubran en el deporte un lenguaje universal que acerca culturas, une pueblos y siembra respeto, solidaridad y superación personal. Señor Jesús, que cada deporte sea parábola de una vida vivida contigo, colaborando con esfuerzo y alegría, viviendo con humildad en la derrota y gratitud en la victoria que nos ofreces en tu resurrección.

Que nunca falte a nosotros tu Espíritu, que nos hace un solo equipo unido contigo para construir comunión y fraternidad en la historia. Amén.

0: vas, Adela?
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Y esta es la versión de Estrellita Marisol. Y del caserío de la Libertad, Barro Negro.

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0: Siendo ya las 6 de la mañana con 2 minutos, 6 de la mañana con 2 minutos.
1: Su talento que restremece el corazón.
0: Esta es la participación de Estrellita Marisol con el tema que dice Tragos
1: Amargos.
0: Su agrupación Estrellita Marisol y los apasionados del escenario.

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Siendo ya las 6 de la mañana con 20 minutos, 6 con 20 minutos. Con esta canción llegamos a la parte final del programa del día de hoy. Mil gracias. Conmigo nos encontramos el día de mañana a partir de las 5 en punto de la mañana. Sigan en la programación de la radio, que ya viene a la mejor de la información, Chami Noticias.

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3: Seis de la mañana con 6:32 minutos. 6:32 minutos. ¿Qué tal, amigos y amigas? ¿Cómo están ustedes? Muy buenos días. El día de hoy, 24 de junio, una fecha muy especial para rendir homenaje a todos los campesinos y campesinas de nuestra Sierra Liberteña. Un merecido homenaje lo tendrán el día de hoy en la Feria Agropecuaria Artesanal 2026, que se está desarrollando ya desde el día de ayer, que se ha iniciado con el pasacalle, con autoridades, con verbena artístico musical, y el día de hoy será el gran día en donde premiarán y condecorarán a los héroes del campo, que son ustedes, amigos y amigas, quienes labran la tierra y quienes nos dan el alimento diario en cada uno de nuestras mesas. Un saludo muy especial y muy afectivo desde Chami Radio, Señal de Libertad. De esta manera nosotros iniciamos este espacio de Chami Noticias. Vamos de inmediato a nuestros titulares.
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3: Seis de la mañana con 6:33 minutos. En nuestros titulares, ayer se inició la 24ª Exposición Agropecuaria Artesanal Virgen de la Puerta 2026. Hoy se reconocerá como héroes del campo a representante de Asociación Otuscana. Ya se cuenta con los premios para el concurso de ovinos en Maidai. En el ámbito regional, 10 candidatos competirán por el gobierno regional de La Libertad. En La Libertad destruyen parte de la zona arqueológica Queneto. Y en el ámbito nacional, Roberto Sánchez indicó que no reconocerá el gobierno de la señora Fujimori. Congreso aprueba en segunda votación ley procrimen que evita que policías y militares sean procesados por la justicia ordinaria. En el ámbito eclesial, la música une al país. 394 propuestas buscan convertirse en la canción de bienvenida al Papa León XIV. En el ámbito internacional, José Antonio Kast regresa la opción de selección de estudiantes en Chile con nuestra reforma al sistema de admisión escolar. Y en deportes, Perú atraviesa su mejor momento en la UFC, 5 triunfos en el 2026 respaldan su ascenso en el octágono más aclamado de las MIMA. 6:35 minutos, 6:35, vamos de inmediato al desarrollo de la información.
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3: Seis de la mañana con 6:36 minutos. Y les contamos que ayer se inició la 24ª Exposición Agropecuaria y Artesanal Virgen de la Puerta Otusco 2026. con gran entusiasmo y alegría. Ayer se inició la 24ª Exposición Agropecuaria y Artesanal Virgen de la Puerta Otuzco 2026 con el gran pasacalle y verbena agraria, programada para el 23 de junio, y mañana se realizará la exposición y venta de productos de la chacra a la olla en más de 100 stands. Así lo informó el ingeniero Winston Florian Cedrón. Florian Cedrón destacó la participación de los productores agrarios de los distritos de Agaipán, Pasal, Pocincicap, Charat, Usquil, Guaranchal, Paranday, y la venta de hortalizas, cereales, frutales, leguminosas, derivados de la harina, papa, ganado vacuno, ganado ovino, cuyes, conejos, entre todos los productos de la provincia de Otuzco a precios cómodos. Escuchemos al ingeniero Winston Florian Cedro.
5: Sí, justo estamos un promedio de 100 stands. Estamos organizándonos, en donde queremos agradecer a los hermanos del campo, porque gracias a ellos estamos organizando esta feria en coordinación con todas las instituciones públicas del Estado, y específicamente los hermanos del campo, todo por su día, que es hoy día 23 y mañana específicamente, que va a ser la feria propiamente dicha en esta plaza histórica de la provincia de Otuzco.
6: Bien, ingeniero. Bien, una feria en donde se espera la participación de los agricultores. ¿De qué distritos ya han confirmado su participación?
5: En los distritos que van a participar tenemos a Agalpampa, tenemos Salvo, tenemos el mismo Sincicac, tenemos Charat, Usquil, Guaranchal, Paranday. En realidad todos los distritos van a participar en esta 24ª feria que celebramos en homenaje a la Santísima Virgen de la Puerta. Y realmente estamos agradecidos porque va a haber bastantes productos, y esperamos la gran participación del público en general en honor a nuestros hermanos del campo.
6: Bien, ingeniero. En esta oportunidad también Otuzco va a ser la sede de la premiación a nuestros amigos agricultores que...
5: Este año es una era del campo, justo es una resolución aprobada por el Minagri. Entonces eso es un poco amerita, ¿no? Que los todo el comité y los hermanos del campo un poco... Gracias al esfuerzo también que ha habido, y bueno, los resultados son estas resoluciones, ¿no? Esperamos que cada año se fortalezca para que estas ferias sean sostenibles en el tiempo.
6: Bien, ingeniero, entonces ya va quedando todo listo, se están armando 100 stands, nos indica.
5: Sí, 100 stands, donde va a haber productos de pan llevar, específicamente vamos a ver hortalizas, cereales, leguminosas, derivados de harina, lo que es papas, sus derivados, lo que es ganado vacuno, lo que es ganado ovino, lo que es cuyes, conejos, en realidad todo lo que se produce en este ámbito de la provincia de Otuzco, frutales. Entonces estamos esperando nomás que se llegue el día, que ya estamos en vísperas. Invitamos a la población, acérquese, porque es realmente de la chacra a la olla, un precio justo para que la población se sienta contenta.
6: Y una oportunidad también para, usted ya lo indicaba, ¿no?, los productos directos de la chacra a la olla, pero también una gran oportunidad para que podamos consumir alimentos orgánicos.
5: Sí, exactamente, como ven, es lo que la naturaleza, la provincia de Otuzco nos brinda, con un abono orgánico, en realidad con un mínimo de insecticidas. La idea, pues, que esta feria, sobre todo, que la hacemos siempre en homenaje al hermano del campo, ¿no? Sabes que el hombre del campo trabaja de sol a sol, y lo mínimo que se debe es ser homenajeado a través del día de mañana, ¿no? 24 de junio, que es una fecha digna del hombre del campo.
6: Ingeniero, ya ejerciendo nuevamente este año 2026 el cargo de comisario de feria, ¿qué funciones cumple como comisario?
5: Bueno, realmente el comisario es solamente la coordinación con todas las autoridades, con todos los comités, específicamente ver el campo ferial. Todas las actividades que se realicen en el campo ferial, que estén el hermano del campo, que esté contento, que hagan los productos necesarios, la coordinación de los productos de Panllevar, y sobre todo darles pues a la población, ¿no?, el producto que es de la chacra a la olla, ¿no? Porque la población netamente quiere comer el producto sano, producto limpio y qué más, producto fresco, que es tanto busca la población, que nos va a acompañar mañana y algunos visitantes, ¿no? Eso sobre todo.
6: Bien, bien, ingeniero. Entonces, su saludo, por favor, para todos los agricultores, ya como antesala a la celebración del Día del Campesino.
5: Los hermanos del campo, quiero agradecer, y sinceramente siempre agradeciendo a Dios Todopoderoso, que gracias al hombre del campo nos da de comer cada día, y un feliz día del hombre del campo, del hermano del campo que siempre nos da de comer. Un feliz día campesino.
3: Escuchábamos las palabras del ingeniero Winston Florian Cedrón, comisario de la Feria Agropecuaria. Entonces está todo listo para el día de hoy, comprar productos de la chacra a la olla. Más de 100 stands en esta oportunidad se presentarán con diversos productos de la zona. Así que quedan todos y todas invitados e invitadas. 6:42 y hoy se reconocerá como héroes del campo a representantes de la Asociación Otuscal. El director de la Agencia Agraria de la provincia de Otuzco, ingeniero Osber Reyes Rodríguez, adelantó que hoy, en el reconocimiento por el Día del Campesino, el Ministerio de Desarrollo Agrario y Riego, Midagri, a través de Héroes del Campo, reconocerá a la presidenta de una asociación de la provincia de Otuzco por su liderazgo, trabajo en equipo en favor de su asociación. Aunque evitó brindar el nombre de la lideresa para que fuera una sorpresa en el momento del reconocimiento, Reyes Rodríguez destacó el trabajo de la asociación de la ganadora a través de la asociatividad, huertos orgánicos, cultivos de maíz, trabajos con Chavimochic y trabajo coordinado con la agencia agraria. El director de la agencia agraria indicó que con este reconocimiento de héroes del campo, la provincia de Otuzco logra obtener 3 distinciones el año 2025-2 y este año 2026-1, quien aún ha obtenido su reconocimiento y resolución del MIDAG. Escuchemos al representante de la Agencia Agraria.
7: Sí, mira, me complace tal vez anunciarlo. Esta actividad, cada año los amigos de Midagri desde Lima eligen una provincia, ¿no?, para que sea sede de la premiación de los héroes del campo, ¿no?, donde cada provincia sustenta a sus agricultores líderes, se podría llamar, de cada provincia, ¿no?, 2 o 4 los que pueda sustentar, y es una elección donde sale reconocidos con resolución, ¿no?, desde Lima, desde el Ministerio de Agricultura, y también le dan su reconocimiento, su medalla, ¿no? Entonces nosotros desde Otuzco nos complace anunciar que tenemos una ganadora, ¿no? Es una presidente de una asociación de acá de la provincia de Otuzco, y lo cual ha ganado, y mañana lo estaremos premiando, ¿no? Entonces desde el espacio de donde estamos haciendo un buen trabajo, un trabajo coordinado, porque son solamente 6 premios, ¿no?, a nivel de toda la región de la Libertad, y lo cual nosotros tenemos un premio, es de cada provincia que sustenta a sus agricultores.
6: Bien, entonces una mujer agricultora va a ser premiada mañana por Otuzco.
7: Presidenta de una asociación. Ella, ¿no? Entonces, donde estamos dando realce también al género, ¿no?, donde la mujer en el campo es activa, está siempre liderando, ¿no?, y muchas veces no nos damos cuenta, siempre hablamos del varón, pero en esta ocasión se ha dado esta oportunidad que ella ha sido ganadora.
6: Bien, ingeniero, ¿y podemos conocer un poquito más acerca de esta asociación, de la ganadora?
7: Sí, es una asociación de acá, no le podría decir el nombre, quisiera para que sea sorpresa, porque es para premiarla el día de mañana, pero es una asociación que ya hemos venido trabajando, ¿no?, en tema de asociatividad, en tema de lo que es en huertos orgánicos, uh-huh, en lo que es maíz, también ya hemos venido trabajando con ellos, hemos venido trabajando con Chavimochic, también con la asociación, ¿no? Entonces, el día de mañana se sabrá, porque al menos quiero tenerlo como reserva para que sea una sorpresa, ¿no? Entonces, yo desde este espacio, ¿no?, felicitar a ella como presidenta y también a toda la organización, porque este es un trabajo en equipo, un trabajo coordinado, y bueno, nosotros contentos que tengamos una representante de la provincia de Otuzco, bien, a nivel de la región de la, uh-huh, Libertad.
6: Ingeniero, es una especie de postulación que se presentan quizás varias opciones y allí ustedes evalúan.
7: No, nosotros presentamos, uh-huh, de cada provincia, al menos desde la Agencia Agraria presentamos de cada provincia nuestros agricultores líderes. Todas las provincias lo hacen, ¿no? Julcán, uh-huh, Santiago de Chuco, Sánchez Carrión, las otras provincias sustentan sus agricultores, ¿no? Es un expediente que va desde la organización de la asociación, sus documentos que estén escritos correctamente en la SUNAR y otros documentos que nos piden, ¿no? Se tiene que sustentar el trabajo que también vienen realizando, ¿no? Porque imagínense, vamos a premiar tal vez a un agricultor que no es líder, no trabaja con sus compañeros, a favor de su comunidad. Entonces, todo es unos requisitos. Nosotros presentamos directamente a Midagri. Midagri es quien evalúa los expedientes y quien también evalúa la sustentación de cada director de cada provincia. Uh-huh. Entonces, a ello ya dan los ganadores, que sale con resolución y también con su reconocimiento, que es una medalla.
6: Muy bien, entonces, ¿es el primer premio que obtiene Otuzco en reconocimiento de héroes del campo o ya?
7: Tendríamos tres hasta la actualidad. El año pasado fue en Trujillo, en Conache, uh-huh, la provincia de Trujillo, en el sector Conache, y tuvimos dos ganadores.
6: Ah, qué bueno.
7: Dos ganadores y este año uno, entonces serían tres ganadores ya que tenemos.
6: Muy bien, entonces para Otuzco, para el sector agrario, es un gran logro. Uh-huh. Ingeniero, que también gracias al apoyo y el acompañamiento que ustedes brindan como sector.
7: Exacto, el acompañamiento es constante, ¿no? A través de todo el personal de la Agencia Agraria, para que estos premios se vean reflejados también, y el trabajo sobre todo.
6: Muy bien, entonces esta actividad está llamando mucho la atención, le comento, hay bastantes comentarios, valga la redundancia, sobre este tema, y se va a congregar mañana no solamente agricultores de Otuzco, sino de otras provincias.
7: Exacto, entonces nosotros esperaremos a autoridades, ¿no?, directamente desde el Midagri Lima, autoridades regionales, autoridades de otras provincias que van a estar presentes y agricultores también de otras provincias que van a estar presentes para la premiación de héroes del campo. Entonces, mañana Otuzco se viste de gala y como se dice, hay que quedar bien en casa.
3: Excelente, entonces es un gran logro para Otuzco, para el Midagri y sobre todo para las mujeres, ¿no? Porque sabemos que si bien es cierto, no nos han mencionado el nombre, pero sí es de sexo femenino. Un orgullo para nosotras las mujeres. Vamos a hacer una pequeña pausa y retornamos.
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10: ¿Cuáles han sido los dos grandes deseos del corazón de Jesús? La gloria del Padre y la salvación de las almas. Por la gloria del Padre, Jesús con los 12 años se encuentra con los doctores del templo. Por su gloria, recorre toda Palestina, bendiciendo y curando. Y cuando llega la hora del suplicio, alza los ojos al cielo y reza: Padre, yo te he glorificado en la tierra, donde he cumplido la obra que me has confiado.
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11: En ti confío.

0: 6:50, 6:50. Nosotros continuamos aquí en los 11:40 de la amplitud modulada con la primera emisión de Chami Noticias. Por otro lado, les contamos que ya se cuenta con los premios para el concurso de ovinos en Mayday. Este año 2026, la comunidad de Mayday, otro año más de su festividad patronal en honor a San Juan Bautista y el Día del Campesino, los días 23 y 24 de junio, con diferentes actividades religiosas, deportivas, culturales, sociales, entre ellas el concurso de ovinos a desarrollarse este 24 de junio. Así lo informó el coordinador del concurso de ovinos por la fiesta patronal de San Juan Bautista de Mayday por el Día del Campesino, señor Alan Rosas García. Este concurso se iniciará a partir de las 2 de la tarde, donde se evaluará la puntualidad, características de la raza, presentación de los ovinos y se premiará a todos los participantes, destacando los primeros lugares. El primer lugar, un ovino de raza. Segundo lugar, una mochila de fumigar y herramientas para los presentes, puntualizó Rosas García. Escuchemos sobre este concurso de ovinos en Mayday.
1: Ya empecé, ¿no? Como le había dicho, con mi persona, y ahora estamos con una asociación de pequeños productores agropecuarios de Mayday. Y ya estamos... Ya estamos a puertas de, digamos, estamos con inscribiéndose a los participantes. Ya tenemos 12 participantes ya.
2: Interesante, 12 participantes. ¿Y de qué comunidades son?
1: Son de Mayday, San Isidro y San Vicente de la Unión. Mira, le dije que hasta mañana, hasta las 7 de la mañana, pero vamos a dar una prórroga a los de lejos, una hora o más. Pero... Que vienen de lejos, que vienen de Santa Cruz, de La Fortuna, vienen de San Agustín, así vienen de más.
2: Entonces, señor Alan, ya también quedó pendiente en conocer los premios de este importante concurso.
1: Mira, los premios conseguidos son, en primer lugar, un ovino de raza. Estoy confundido, no sé si es conmigo o Merino, pero es de raza. Lo hemos traído recién, acabo de llegar un correo de raza desde el caserío de César Vallejo, porque ahí quedan bonitos guachos.
2: Muy bien, muy bien. Ese es para el primer lugar.
1: Sí, para el segundo lugar tengo una mochila de fumigar.
2: Una mochila normal de fumigar.
1: Y después tenemos herramientas que estoy para recoger de la ciudad de Cusco.
2: ¿Hasta qué premios estará brindando ya la sorpresa, los premios que van a tener?
1: No sé hasta dónde iré tener escritos, ¿no? Hasta el último tendré que muchas sorpresas, porque ayer día unos amigos me dijeron posiblemente lleguen con hasta donde no haya no tengan premios, le van a dar unas sorpresas.
2: En otras palabras, a todos los concursantes.
1: Pero le voy a dar acá a los amigos que me están auspiciando.
2: Muy bien, muy bien. Entonces, por favor, le escuchamos también el agradecimiento para todos ellos, porque sin ellos no se puede hacer este concurso.
1: Sí, gracias a don John de Villegas, de Agropecuaria Villegas, Nicolás Villegas, a Gilmer Rosas de Padre Eterno, una farmacia. Carlos Meregildo Gómez, agrotécnica Meregildo, agrotécnica agroveterinaria campesino. Don Nicolás Rodríguez de Don Pérez Rodríguez, amigo David Cruz, Anthony Osler Reyes Rodríguez, Agro Libertad, Sergio Zabaleta González, don amigo de Centro Médico Veterinario Pérez. Sí, y gracias, y disculpe, y de repente algunos más quiera sumarse, están las puertas abiertas con el corazón para que siga sumando y siguiera ayudando al campesino. Ya, los criterios de evaluar son, mire, puntualidad, conformación fenotípica, características de la raza, la presentación, le voy a decir lo que en caso de la presentación, que es limpieza, adorno, estética, mucho tiene que ver lo que es del dueño del animal.
2: Que van a participar de este concurso.
1: ¿No? Que tiene que estar sano, sí. Mientras que está más mejor, ¿no? No importa que esté grandote, pero la cosa es que esté bien formado el animal y esté todo, como dice, y que dice, hay que estar bien presentable, ¿no? Saben que de repente en el pastoreo, el polvo, el todo, pero en una feria tiene que estar bien presentable. Y si hubiera de repente alguien que se presente con la vestimenta típica del campesino, también se le puede premiar. Si lo más ingenioso ponga todas sus partes, porque mientras más tenemos la organización está esforzando, también los participantes también deben esforzarse. El juzgamiento prácticamente en sí, también de hecho se va a hacer a la 1:00 p.m. Desde ahí arranca el juzgamiento hasta 4:00 p.m. que será la premiación. Y gracias a Chemi Radio por dar la oportunidad, y estamos, ¿no? Posiblemente estamos enlazándonos.
2: Muy bien, muchas gracias.
1: Gracias a usted, Mari Moreno, por darme la oportunidad.
2: Muy amable, gracias, muchas gracias.
1: Gracias a tu hermano, a todos los participantes que están inscritos y siguen inscritos.
0: Bien, entonces escuchábamos sobre la fiesta, sobre el concurso de ovinos en Maidai, que se iniciará a partir de las 2:00 p.m. Entonces están todos y todas invitadas a este gran concurso de ovinos en Maidai. 6:57, pausa y retornamos.
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5: 7:01 A esta hora vamos a conocer qué pasó un día como hoy.
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5: Siete de la mañana con 2 minutos, 7:02. Y un día como hoy, cada 24 de junio se celebra a nivel nacional el Día del Campesino, en el cual se reconoce a todos los trabajadores y trabajadoras del campo que con su ardua labor y plena constancia permiten contribuir con el desarrollo económico, social y alimentario del país. Cada 24 de junio se conmemora en el Perú el Día del Campesino, en una jornada donde se le rinde homenaje al hombre y la mujer de campo, que con su trabajo arduo forja el carácter de nuestro país. El campesino, agricultor o ganadero hace producir con su trabajo y esfuerzo la tierra y los animales, recursos que nos fueron brindados y que son mundialmente conocidos porque representan una mayor fuente de riqueza. Se reconoce la labor del campesino como impulsor y generador de la riqueza agrícola del país y sus esfuerzos por mantener alimentada a su población. Esta celebración data de la época de los incas, cuando se consagró el 24 de junio como un día especial para rendir homenaje y agradecer a la Madre Tierra por los frutos que brinda al hombre. Todo el hecho por los incas en materia de agricultura se perdió por completo en la época de la colonia, pues los campesinos fueron llevados a las minas como bestias de carga para convertirse en esclavos, dejando sus ayllus, sus métodos de trabajo, por la ambición de los españoles y por el oro y la plata. La ley número 17716, ley de la reforma agraria, promulgada en el gobierno de Juan Velasco Alvarado, se dio o le dio al agro la importancia que merecía, y los términos como el Día del Indio fueron cambiados por el Día del Campesino. El Perú es un país que cada 24 de junio rinde homenaje al campesino, quien es el que siembra las semillas, abona la tierra y cosecha sus frutos. Feliz día a todos los campesinos y campesinos. 7:04. También cada 24 de junio se celebra en el departamento de Cusco la fiesta del Inti Raymi, que es considerada como la festividad más importante desde el tiempo de los incas hasta la actualidad, conservando el legado cultural de los ancestros andinos. El Inti Raymi se conmemora en el complejo arquitectónico de Sacsayhuamán y lugares históricos. El Inti Raymi, o Fiesta del Sol, fue la festividad religiosa más importante durante el tiempo de los incas hasta el día de hoy. Se sigue representando cada 24 de junio en el complejo arquitectónico de Sacsayhuamán. La ciudad del Cusco se ve marcada por el encuentro y mixtura de riquezas culturales y naturales que hacen única diferente, pero a la vez indisoluble y misterioso. Sus edificaciones dispersas por el departamento cusqueño forman parte del atractivo turístico e histórico del lugar. Sin duda, uno de los principales atractivos es el recinto Sacsayhuamán, monumental complejo arquitectónico ubicado en la zona norte del Cusco, a 2 kilómetros de la ciudad y a 3.671 metros sobre el nivel del mar. Sacsayhuamán fue una de las fortalezas más importantes del Tahuantinsuyo y además se encuentra considerado como una de las maravillas del mundo. La fiesta del sol. Cada 24 de junio, día en que el sol se encuentra en su punto más distante de la Tierra y que además coincide con el solsticio de invierno. Se celebra el Inti Raymi o Fiesta del Sol en Sacsayhuamán, de fundamental importancia en el Incario. Durante la época de los Incas, el Inti Raymi era la más importante de las 4 festividades celebradas en el Cusco, según relata el Inca Garcilaso de la Vega. Indicaba el inicio del año, así como el origen mítico del Inca. Tenía una duración de 9 días durante los cuales se realizaban bailes y sacrificios. El último Inti Raymi, que contó con la presencia del emperador Inca, se realizó en 1535. En la noche de la víspera se apagaban todos los fuegos en el Tahuantinsuyo, en la gran plaza Huacaipata. Hoy, Plaza de Armas del Cusco, se concentraban todos los personajes del imperio. Entre las sombras, la multitud esperaba con gran respeto la aparición de Dios Inti, es decir, el sol. Generales, príncipes y toda la nobleza aguardaban el profundo silencio, muchos de ellos disfrazados de fiestas y otros animales de la mitología andina. Al aparecer el sol, expresaban su reconocimiento y lo adoraban como sumo, solo y universal Dios. Con su luz y su virtud creada y sustentada todas las cosas de la tierra. Asimismo, le agradecían por las cosechas recibidas en el año. 7:08 a.m. El Inca, con la ayuda de los sacerdotes, inducía al dios Inti, es decir, al sol, al volver con el favor de sus rayos para fecundar la tierra y procurar el bienestar de los hijos del gran imperio del Tahuantinsuyo, el fuego sagrado era renovado con un brazalete cóncavo de oro que se ponía contra la luz solar, cuyos reflejos se proyectaban sobre un trozo de algodón muy carmenado que se incendiaba en breve espacio. La lumbre sagrada era llevada al Coricancha, donde sería conservada por las águilas. Durante la ceremonia también se realizaba el sacrificio de una llama para vaticinar el año venidero y proseguía luego una gran marcha militar y al final todos se retiraban y estallaban en algarabía desenfrenada durante varios días. 7:10 a.m. y de esta manera pues se recordó a este espacio de un día como hoy.
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0: 7 de la mañana con 10 minutos y a esta hora vamos a comentar un poquito sobre la fecha tan importante como es el Día del Campesino y rendirle también este merecido homenaje a todos los campesinos y campesinas. Vamos a poner una canción a esta hora muy representativa.
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0: 7 de la mañana con 11 minutos, el jilguero de los Andes con el campesino valiente.
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0: Cada 24 de junio en el Perú celebra el Día del Campesino, una fecha dedicada a reconocer el esfuerzo y la valiosa labor de las mujeres y hombres del campo, que con su trabajo diario garantizan la producción de alimentos y contribuyen al desarrollo económico y social del país. Esta conmemoración tiene sus orígenes en mayo de 1930, cuando el presidente Augusto Beleguía instauró el Día del Indio con el propósito de destacar el aporte de los pueblos indígenas y campesinos. Décadas más tarde, en junio de 1969, el gobierno del general Juan Velasco Alvarado oficializó el Día del Campesino mediante el decreto de ley 17716 en el marco de la reforma agraria. Esta celebración busca valorar el reconocimiento ancestral, la dedicación y el compromiso de quienes trabajan la tierra. Asimismo, invita a reflexionar sobre los desafíos que enfrentan las comunidades rurales para promover acciones que contribuyan y a mejorar la calidad de vida, reconociendo su papel fundamental en la conservación de la cultura, la protección del medio ambiente y la seguridad alimentaria del país. Además, el Día del Campesino coincide con importantes celebraciones culturales, religiosas en diversas regiones del país, especialmente en la zona andina, donde se realizan actividades que fortalecen el vínculo de las comunidades con la tierra y la naturaleza. Esta fecha también es una oportunidad para destacar el aporte de las familias campesinas en la preservación de las tradiciones, los saberes ancestrales, la diversidad agrícola que conforman parte de la identidad y riqueza cultural del Perú. Así que un feliz día desde Chami Radio para todos los hombres y mujeres del campo. 7:13 minutos.

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1: 7 de la mañana con 14 minutos, 7:14 minutos de la mañana. Nos vamos a las noticias del ámbito regional. Les contamos que 10 candidatos competirán por el gobierno regional de La Libertad. La carrera por el gobierno regional de La Libertad ya tiene sus protagonistas definidos. El Jurado Nacional de Elecciones confirmó la inscripción de 10 candidatos que buscan suceder a César Acuña en los comicios regionales del 2026. Entre los aspirantes figuran ex autoridades, ex congresistas y dirigentes políticos que intentarán captar el respaldo de los electores en una de las regiones más importantes del país. De acuerdo a la relación oficial, Aldo Carlos Mariños, exalcalde de Patás, representará a Somos Perú, mientras que Elías Rodríguez Zabaleta, excongresista por el APRA, postulará por Podemos Perú. A ello se suma Daniel Salaverry Villa, excongresista de Fuerza Popular, candidato del Perú Primero, y Julio Morán Otiniano buscará llegar al gobierno regional con los colores del Partido Aprista Peruano. La contienda también tendrá como participantes a José Bardales Ruiz por Juntos por el Perú, Patricia Bolaños Grau por Renovación Popular Perú, Jorge Díaz Vega por Visión Perú, Óscar Benavides Ruiz por Acción Popular. Estas agrupaciones buscarán posicionarse en el escenario electoral que se perfila competitivo debido a la presencia de figuras con trayectoria política y experiencia en la gestión pública. La lista de candidatos se completa con Elmo Palacios Alba del Partido Patriótico del Perú y Elder Montenegro Díaz de Coalición Transformadora Tierra Verde. No obstante, el proceso electoral aún se encuentra en etapa de evaluación de expresidentes, por lo que las candidaturas deberán superar las revisiones y eventuales observaciones que formulen los organismos electorales antes de quedar habilitadas de manera definitiva para participar de las elecciones regionales. Entonces ya está todo listo para esta postulación al gobierno regional de La Libertad. 10 candidatos competirán. 7:17 minutos.
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3: 7:19 7:19 Entonces quedan todos y todas invitadas a esta feria, 24ª feria artesanal Virgen de la Puerta aquí en nuestra provincia de Otuzco. Nosotros continuamos con más noticias del ámbito regional. Y en La Libertad destruyen parte de zona arqueológica en Queneto. El arqueólogo Ferén Castillo Luján confirmó la destrucción de una parte del sector Quebrada San Juan en la zona arqueológica Queneto, situada a solo 15 minutos del distrito de Virú, provincia del mismo nombre, en La Libertad. Según Castillo y un grupo de pobladores de Virú, invasores han destruido un geoglifo con forma de espiral, así como parte del cementerio mochica que hay en el lugar. Los invasores han instalado dos casetas prefabricadas y han jalado tuberías para la parte de arriba del cerro para agua o luz, además de haber pasado maquinaria pesada. Es una pena lo que ha sucedido, manifestó. El arqueólogo explicó que Queneto es un sitio con muchos petroglifos que ayudan a entender cómo los antiguos pobladores usaban estos espacios para los cultos, el agua y otros elementos. Añadió que el lugar también posee los templos, de los cuales uno de ellos servía como observatorio astronómico y ritual. Queneto se encuentra en la parte norte del distrito de Virú, muy cerca al castillo de Tomabal, que perteneció a la cultura Gallinazo o Virú. Tiene varias ocupaciones, y la más antigua debe poseer unos 3.000 a 4.000 años de antigüedad. Lo más reciente es la ocupación Chimú, cuya antigüedad data de unos 600 años. Para Ferén Castillo, la destrucción de este lugar está borrando parte de nuestra historia que nadie la ha estudiado. Sabemos que hay dos cementerios por los trabajos que hizo Goldon Villey en 1953, pero no es que los hayamos excavado o separamos quienes están enterrados allí. ¿Qué contactos tuvieron? ¿Son gente de Moche o de Virú? Hay muchas preguntas que nunca hemos podido responder sobre Virú. Son años de historia que refuerzan nuestra identidad para los viruñeros. Debería ser más importante aún conservarlo. Se van borrando años de historia cada pasada de máquina, expresó. Los cómplices del proyecto arqueológico Valle de Virú es un trabajo iniciado por Ferén Castillo en Queneto en coordinación con la Universidad Francesa de Rennes, donde él realiza un doctorado en arqueología. El arqueólogo responsabilizó de esta situación al gobierno central.

0: central, pues el deber de él es investigar y no proteger. Obviamente, si veo algo o me alertan de una situación irregular, llamo de inmediato a las autoridades correspondientes. Sin embargo, ellos mismos se quejan que no tienen presupuesto, sostuvo. De este escenario también tendría responsabilidad la Municipalidad Provincial de Verú. Según Ferén Castillo, los invasores le aseguran tener título de propiedad expedido por dicha entidad edil. La destrucción es una parte de esta zona arqueológica y pues se da apenas días después de que los invasores causaran serios daños en la quebrada de Santo Domingo en Laredo, donde también ha habido afectación al geoglifo triple espiral. Realmente es una pena, así como lo menciona la nota, pues lo curioso es que los invasores tienen pruebas que tienen títulos de propiedad extendidos por la Municipalidad Provincial de Virú. Entonces, pues allí se habla de responsabilidades, pero pues ni modo, no hay nada que hacer porque ya está destruido, ya le han pasado máquina varias veces. Y este lugar quedó solamente para el recuerdo. Lamentamos esta situación. 7:25 a.m, hacemos una pausa y retornamos.
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0: 7:32 a.m. Nos vamos a escuchar el Evangelio del día.
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14: El Evangelio de hoy está tomado según San Lucas, capítulo 1, versículo 57, capítulo 66, versículo 80. Cuando llegó el tiempo en que Isabel debía ser madre, dio a luz un hijo. Al enterarse sus vecinos y parientes de la gran misericordia con que Dios la había tratado, se alegraban con ella. A los 8 días se reunieron para circuncidar al niño y querían llamarlo Zacarías, como su padre. Pero la madre dijo:
15: «No, debe llamarse Juan».
14: Ellos le decían:
16: «No hay nadie en tu familia que lleve ese nombre».
14: Entonces preguntaron por señas al padre qué nombre quería que le pusieran. Este pidió una pizarra y escribió: «Su nombre es Juan». Todos quedaron admirados, y en ese mismo momento, Zacarías recuperó el habla y comenzó a hablar a Dios. Este acontecimiento produjo una gran impresión entre la gente de los alrededores, y se lo comentaba en toda la región montañosa de Judea. Todos los que se enteraron guardaban este recuerdo en su corazón y se decían:
16: ¿Qué llegará a hacer este niño? Porque la mano del Señor estaba con él.
14: El niño iba creciendo y se fortalecía en su espíritu, y vivió en lugares desiertos hasta el día en que se manifestó a Israel. Palabra del Señor.
17: La Iglesia suele celebrar el día de cada santo el día de su muerte, o sea, el día de su nacimiento a la vida eterna. Pero en el caso de San Juan Bautista se hace una excepción, y se celebra el día de su nacimiento. El Bautista fue santificado en el vientre de su madre Isabel cuando la Virgen María visitaba a su prima. San Juan Bautista fue el precursor del Señor, aquel que preparó la llegada del Mesías. Por eso su nacimiento fue una de las primeras fiestas religiosas que la Iglesia nos invita a recordar y aplicar su mensaje. 4 rasgos destacan acerca del Bautista. En primer lugar, independencia. Y por ello vive en el desierto, sin deberle nada a nadie. Seguidamente, la penitencia, que recuerda que los ídolos de este mundo seducen el corazón humano. En tercer lugar, está la escucha de la palabra de Dios y hacer su voluntad. Finalmente, la referencia a la alianza, y por ello bautiza a orillas del Jordán, donde Josué hizo confirmar con juramento al pueblo si sería fiel al Dios que los había sacado de Egipto. Su mensaje, como el de Elías, es un clamor de verdad frente a todos, pequeños y grandes, incluyendo al hombre más poderoso de aquel entorno, el supersticioso y ambiguo Herodes. Y de verdad, viene el llamado al arrepentimiento y a la conversión. Un profeta que no llama a la conversión será profeta de alguien, pero no de Dios. Uno, en cambio, que como San Juan Bautista, llama a la verdad y al arrepentimiento, conduce a la esperanza y a la certera confianza en Dios. La vida de San Juan Bautista nos enseña a cumplir con nuestra misión que adquirimos el día de nuestro bautismo: ser testigos de Cristo, viviendo en la verdad de su palabra, transmitir esta verdad a quien no la tiene, por medio de nuestra palabra y ejemplo de vida, hacer piedras vivas de la Iglesia, así como lo decía el Papa San Juan Pablo II. El Bautista nos enseña a reconocer a Jesús como lo más importante y como la verdad que debemos seguir. Nosotros lo podemos recibir siempre en la Eucaristía. Nos hace ver la importancia del arrepentimiento de nuestros pecados y cómo debemos acudir con frecuencia al sacramento de la confesión. Podemos atender a la llamada de San Juan Bautista, reconociendo nuestros pecados, cambiando nuestra manera de vivir y recibiendo siempre al Señor presente en la Eucaristía. Hacer un examen de conciencia a diario nos ayuda a la conversión, ya que con este estamos revisando nuestro comportamiento ante Dios y ante los demás. Que por la intercesión de San Juan Bautista, Dios te bendiga.
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18: Un mensaje del padre Isaías Medina Carrillo,
15: misionero redentorista.
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0: Bien, 7:39 a.m. Escuchamos la reflexión del padre Isaías Medina Carrillo, que hoy, 24 de junio, celebramos la solemnidad del nacimiento de San Juan Bautista, con excepción de la Virgen María. El Bautista es el único santo del que la liturgia celebra el nacimiento, y lo hace porque está íntimamente vinculado con el misterio de la encarnación del Hijo de Dios. De hecho, desde el vientre materno, Juan es el precursor de Jesús. El ángel anuncia a María su concepción prodigiosa como una señal que para Dios nada hay imposible. 7:39 a.m, vamos a un comunicado.
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0: Siete de la mañana, 40 minutos. Atención, oportunidad de trabajo. Se necesita señora o señorita para trabajar como empleada del hogar en la ciudad de Trujillo, cama adentro. Las interesadas, comunicarse al celular 993-767-281. 993-767-281. Atentamente, Silvia Fernández. Reiteramos esta oportunidad de trabajo. Se necesita señora o señorita para trabajar como empleada del hogar en la ciudad de Trujillo, cama adentro. Las interesadas, comunicarse al celular 993-767-281. Atentamente, Silvia Fernández.
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0: 7:41 a.m. Continuamos con más, esta vez noticias del ámbito nacional. Y Roberto Sánchez indicó: no reconoceremos el gobierno de la señora Fujimori. No reconoceremos el gobierno de la señora Fujimori, señaló Roberto Sánchez, candidato presidencial de Juntos por el Perú. Durante una conferencia de prensa, el candidato acusó al Jurado Nacional de Elecciones de modificar las leyes para favorecer a la lideresa de Fuerza Popular. Roberto Sánchez sostuvo que el organismo electoral cometió una falta al publicar una resolución de último momento que alteró el conteo de los votos en el exterior. La prueba determinante es la existencia de dicha norma modificatoria que se expidió en pleno proceso electoral y no requiere necesariamente prueba fáctica complementaria, indicó. El candidato de Juntos por el Perú denunció que se modifican los procedimientos habituales en plena segunda vuelta tras eliminarse la digitalización y el envío de las actas de votación mediante escaneo, un método que sí se había utilizado sin problemas durante la primera vuelta. Una cosa es tardanzas, objeciones, impugnaciones a una mesa, y otra cosa es cambiar la normativa. En la primera vuelta se respetó la normativa, en la segunda vuelta no. Además, cuestionó que el traslado no se haya realizado en valija diplomática y responsabilizó a la Cancillería de las irregularidades en el exterior, quien ha viciado el voto y al haber cambiado la norma ilegalmente, es la Cancillería con la aceptación de la ONU. Tras este escenario, Roberto Sánchez señaló que de puro derecho del Jurado Nacional de Elecciones debe declarar la nulidad de las elecciones del 7 de junio efectuadas en las oficinas consulares para peruanos en el extranjero. La situación está bastante complicada, no sabemos en qué terminará estas elecciones. 7 de la mañana con 43 minutos y el Congreso aprueba la segunda votación ley pro crimen que evita que policías y militares sean procesados por la justicia ordinaria. Nueva ley pro crimen. El Congreso de la República aprobó en segunda votación el proyecto de ley que establece que los delitos presuntamente cometidos por miembros de las Fuerzas Armadas y de la Policía durante el ejercicio de sus funciones sean procesadas exclusivamente en los fueros militar y policial. Con 52 votos a favor, 43 en contra y 5 en abstención, la ley contó con la refrendación necesaria de parte del Congreso de la República. Ahora, de no ser observada por el presidente José María Balcázar, será promulgada en el Diario Oficial El Peruano. Bancadas como Fuerza Popular y Alianza para el Progreso fueron algunas de las que más votaron a favor de la medida. Otro de los puntos señala que sí existe un proceso en el fuero militar policial por alguno de estos delitos. Los jueces ordinarios deberán ordenar el archivo inmediato de la investigación, dejando así sin efecto incluso condenas que aún no hayan quedado firmes. La iniciativa generó posiciones encontradas dentro del Congreso y una de las parlamentarias que expresó su discrepancia fue Flor Pablo. Lo que hace esta ley es generar impunidad para ese mal policía que, confiado en el fuero militar y policial, va a disparar, va a mansalva y a matar. Esta es una ley más en contra de la ciudadanía que aprueba este Congreso. Esta norma va a generar impunidad y hará que esos policías no respondan ante la ley, señaló la congresista. 7:46 y en el ámbito eclesial, la música une al país. 394 propuestas buscan convertirse en la canción de bienvenida al Papa León XIV. El concurso nacional para la musicalización al Papa León XIV cerró inscripciones con una destacada participación ciudadana. 394 propuestas de diversas regiones y estilos competirán por convertirse en el himno de bienvenida al Santo Padre. Todo un éxito, el concurso nacional para la musicalización al Papa León XIV culminó su etapa de inscripciones con una amplia respuesta de la ciudadanía. En total se admitieron 394 propuestas provenientes de compositores, músicos, profesionales, artistas, aficionados y personas sin experiencia musical previa que decidieron expresar su fe, su creatividad, su cariño por el Santo Padre a través de la música. La convocatoria, impulsada por el Instituto Nacional de Radio y Televisión del Perú, busca seleccionar la canción que se convertirá en el himno oficial por la llegada del Papa León XIV al Perú, confirmada para noviembre de este año. Este concurso logró reunir participantes de 23 regiones, ambos territoriales, y de 83 localidades, reflejando el alcance alcance nacional de la iniciativa. 7:48 minutos. Vamos con la nota del ámbito internacional. Y José Antonio Katz regresa la opción de selección de estudiantes en Chile con nueva reforma al sistema de admisión escolar. El gobierno presentó un proyecto de ley para modificar el sistema de admisión escolar y permitir que los colegios con más postulantes que vacantes incorporen criterios propios en la selección de estudiantes. La propuesta confirmada por el presidente José Antonio Kast y la ministra de Educación María Paz Arzola establece el modelo mixto compuesto por la elección mutua y asignación aleatoria. Ambos mecanismos funcionarán dentro de una plataforma única administrada por el Ministerio de Educación. La elección mutua será voluntaria y estará disponible para establecimientos con sobredemanda. Estos podrán considerar factores como adhesión a las familias al proyecto educativo, la asistencia a reuniones informadas, las aptitudes para programas especializados, la cercanía territorial y el rendimiento académico desde séptimo básico. Bueno, esto es en Chile, estas leyes. 7:49. Hacemos una pausa y retornamos con lo último de Chami Noticias.
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0: Siete de la mañana, 51 minutos. 7:51 minutos. Y para culminar, vamos con nuestra nota deportiva. El Perú atraviesa su mejor momento en la UFC. 5 triunfos en 2026 respaldan su ascenso en el octágono más aclamado por la MMA. Las artes marciales mixtas peruanas viven un momento sin precedente en la UFC. 26 respaldan su ascenso en el octágono más aclamado por la MMA. Las artes marciales mixtas peruanas viven un momento sin precedente a UFC cuando todavía no concluye la primera mitad de la temporada 2020. Representantes nacionales ya acumulan 5 victorias dentro de la principal organización del mundo, un registro histórico que refleja el crecimiento sostenido de la disciplina en el país y la consolidación de una gestión de peleadores capaz de competir más alto nivel. Lo más llamativo es que 5 triunfos llegaron de la mano de 5 deportistas distintos, una muestra de la amplitud talento peruano en la compañía presidida por Dana White. Ochoa, Díaz, Rodríguez, Vera, Gambolaño y Kevin Bass dejaron su guía en distintos eventos de UFC y fortalecieron la presencia nacional de la escena internacional. El primero a celebrar fue José Ochoa. En el pasado 9 de mayo derrotó al estadounidense Clayton Carpenter de la UFC 328. La velada fue inolvidable para el peleador peruano, no solo por el resultado deportivo, sino también porque aprobó la ocasión para pedirle matrimonio a su padre, una de las imágenes más emotivas de la noche. Una semana después, el turno de Díaz, el popular pegajoso, tuvo un estreno soñado. La UFC Vegas 117 al imponer a Malon Bellmaker. El Perú confirmó así la expectativa que había generado tras sorprender a Dana White durante su proceso de ingreso a la organización y demostró que posee las condiciones

0: convertir en un hombre actual dentro de empresa. La raposita continuó el 20 de mayo y ante presentación de Rodrigo Vera, el gallo loco viajó hasta China hasta estar local su kanji, un UFC Macao. Necesitó apenas un alto para quedarse con la victoria por knocking. La actuación llamó la atención por la contundencia exhibida frente a un tal respaldado por el público local. Las noticias para Perú no terminan allí. UFC 119 Gastelaño firmó su crecimiento en peso para derrotar a Michelle Aslan. El peleador nacional dejó atrás de manera indebida su edad en las 135 libras y ratificó las 145 parecen ser la categoría ideal para desarrollar todo su potencial. El triunfo forzó su confianza y la posición como un competidor cada vez más peligroso. 7:55 minutos, así llegamos, amigos y amigas, agradeciéndole a cada uno de ustedes su fiel sintonía. Continuamos nuestra programación. Gracias a todos y todas.
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20: Chami Radio, 8 de la mañana. Un minuto.

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2: Chami Radio, 8 de la mañana y 20 minutos.

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2: En Chami Radio, 8 de la mañana y 26 minutos.

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1: 24 de junio, roguemos por acciones útiles.
2: ¿Cuál ha sido lo grande desde el corazón de Jesús? La gloria del Padre, la salvación de las almas. Gloria del Padre, Jesús en los 2 años se encuentra con la torre del templo. Por su gloria, recorre toda Palestina, bendiciendo y curando. Y cuando llega la hora del juicio, alza los ojos al cielo y reza: Padre, yo te he glorificado tierra donde he pedido la obra que me has confiado.
1: Sagrado son de Jesús.
0: El tic fío. Papá, nunca toque, nos invita a unir a la oración. En este mes de junio.

Pai, em nome do Espírito Santo. Amém. Senhor da vida, graças por el don del deporte, por quienes glorifican a Dios con el ejercicio de sus cuerpos, por las amistades que nacen en la cancha y la alegría de jugar en equipo. Tú enseñas que en la vida, en el juego, nadie se salva solo. Necesitamos el otro para crecer, para aprender a respetar, superar límites, celebrar juntos los logros alcanzados.

Le pedimos que porte sea siempre escuela de finidad, inmediato espacio de encuentro, in de explón, camino paz, o de prensa. Haz que quien practica en entrenador anima, escupan el deporte, un lenguaje universal, que hace culturas, une pueblos, y será respeto, solidaridad y su acción personal. Jesús, que cada deporte apara de una vida contigo, colaborando con esfuerzo y alegría, teniendo humildad en la deta, gratitud en la victoria que nos ofreces en tu reacción.

0: casa de él.
1: Voy a ayudar a los enfermos. Ya regreso.
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1: Alimento y ropa que voy a llevar a los pobres y ayudarlo ahorita.
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2: En Chat Radio, toda la mañana, 55 minutos.

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1: En Chami Radio, 8 de la mañana, 59 minutos.
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3: Mi radio, 9 de la mañana con 17 minutos.

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4: En Chami Radio, 9 de la mañana y 22 minutos.

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1: 24 de junio, roguemos por las acciones útiles.
2: ¿Cuáles han sido los dos grandes deseos del corazón de Jesús? La gloria del Padre y la salvación de las almas. Por la gloria del Padre, Jesús con los 12 años se encuentra con los doctores del templo. Por su gloria, recorre toda Palestina, bendiciendo y curando. Y cuando llega la hora del suplicio, alza los ojos al cielo y reza: Padre, yo te he glorificado en la tierra, donde he cumplido la obra que me has confiado.
1: Sagrado Corazón de Jesús,
0: en ti confío. El Papa León XIV nos invita a unirnos a su oración. En este mes de junio,

En el nombre del Padre, y del Hijo, y del Espíritu Santo. Amén. Señor de la vida, te damos gracias por el don del deporte, por quienes glorifican a Dios con el ejercicio de sus cuerpos, por las amistades que nacen en la cancha y la alegría de jugar en equipo. Tú nos enseñas que en la vida, como en el juego, nadie se salva solo. Necesitamos del otro para crecer, para aprender a respetar, superar límites y celebrar juntos los logros alcanzados.

Te pedimos que el deporte sea siempre escuela de fraternidad y no de rivalidad vacía, espacio de encuentro y no de exclusión, camino de paz y no de violencia.

Haz que quienes practican, entrenan o animan, descubran en el deporte un lenguaje universal que acerca culturas, une pueblos y siembra respeto, solidaridad y superación personal. Señor Jesús, que cada deporte sea parábola de una vida vivida contigo, colaborando con esfuerzo y alegría, viviendo con humildad en la derrota y gratitud en la victoria que nos ofreces en tu resurrección.

nunca falte en nosotros tu Espíritu, que nos hace un solo equipo unido contigo para construir comunión y fraternidad en la historia. Amén.

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con todo cariño para todas las madrecitas del mundo, en este día de tanta recordación, en que recuerdo que madre hay una y no se parece a ninguna.

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0: a observar y sobre todo a comprar los productos. Uy, uy, uy, ¿cómo está, madrecita? Voy por acá para entrevistarla. De pie, por favor. Aquí, por acá, para la cámara de Chami Radio.
1: Muy buenos días, señorita Ismenia.
0: ¿Qué tal? ¿Cuál es su nombre?
1: Mi nombre es Elena Minchola Rodríguez. Diga usted.
0: Que ¿usted trabaja en esto cuánto tiempo ya?
1: Mire, yo empecé desde mi mamita que me enseñó a partir de los 8 años. Empecé haciendo con mis ropitas, entonces, y también vestía las muñecas. Entonces, ya. Hasta actualmente estoy con ya, ahora tengo un stand que me dieron
0: de la municipalidad,
1: entonces agradezco muchísimo a ellos para que por vernos esto brindado, ¿no? Para nosotros ser nuestros tejiditos, ¿no? O sea,
0: eso bien. Es. Usted vende aquí en la feria, ¿no?
1: Sí,
0: en la calle Grau.
1: Sí, en la calle Grau. Ahí lo tenemos. Pues nuestros stands.
0: A ver, muéstrenos un poquito sus trabajos. A ver,
1: este es otro compañerito. Estoy compartiendo. Muy bien, ahora.
0: Bien, excelente.
1: Mire, empecé con estos haciendo las ropitas de los muñecos. Exactamente, ¿no? Entonces, y ahora, como usted ve, ya estamos trabajando. Como gracias a Dios, la municipalidad nos apoyó. Entonces, ahora ya usted ve. Estamos haciendo las virgencitas, Jesucito, la Virgen de esto, de Guadalupe, como usted ve.
0: Es tejido
1: a mano, como usted ve, todo lo que usted
0: qué
1: ve.
0: Qué maravilla, sí, hasta unos toncitos.
1: Claro, claro, ahora estamos en eso por el motivo del verano, ¿no? Pues entonces tenemos que hacerlo todo eso, ¿no? Entonces para poder vender guantecitos también tenemos, chalcitos. De todo, como usted ve.
0: Esa chompita me llama la atención.
1: Ah,
0: ¿cuánto está esa chompita?
1: Ah, está 120.
0: 120, sí, es una maravilla.
1: Sí, es como
0: es
1: usted lo ve.
0: Un suéter.
1: Exactamente, muy
0: para
1: bonito.
0: Ponerse con un viviría debajo y luces.
1: Exacto,
0: hermoso.
1: sí, está bien. También acá tenemos, acabo de hacer el vestido. Un vestido muy elegante, sí, como usted lo ve, está hermosísimo también.
0: Está como para la reina.
1: Bueno, lo hice para mí, exactamente, ¿no? Empezando para nosotros, para poder hacerlo. Ay, como usted ve, sí, ahí está.
0: Excelente, excelente, de verdad. Uy, no había pensado que podría encontrar una prenda así. De haberlo sabido, lo hubiéramos comprado para la reina el día de hoy. Una maravilla, de verdad, felicitaciones. Y esperemos, haga la invitación para toda la gente que aún no ve sus productos.
1: Claro, le invitamos a la calle Grau, ahí están los stands, les invito para que puedan compartir todos que nos apoyen, ¿no? Entonces, claro, sobre todo, invito a toda la comunidad, en especial a los turistas que nos visiten.
0: ¿Y el día de hoy aquí en la feria?
1: El día de hoy acá en nuestra feria, ¿no? El día 24, el día de San Juan.
0: Ajá, sí. Muy bien. Aquí veo un detalle, mira, Milton, aretitos de mariposa tejidos. Sí. De lanita, ¿no?
1: Exacto, tenemos que nosotros primeramente
0: la modelo.
1: Claro, para que
0: la
1: hagamos.
0: Exacto, también.
1: Por eso tenemos que, ¿no? O sea, ponernos nosotros para, como usted
0: para
1: ve,
0: mostrar.
1: Para mostrarlo, sí.
0: Muy bien, muchas gracias.
1: Gracias a usted,
0: muchas
1: gracias a Chami Radio.
0: Ya. Uy, qué maravilla, de verdad. Me quedé boba por el suéter, enamorada del suéter. Vamos por acá. Siguen haciendo los productos. Buenos días.
2: Buenos días.
0: Estamos en directo para Chami Radio. Cuéntenos qué es lo que está elaborando a última hora.
3: Estoy elaborando las alforjitas.
0: Las alforjitas.
3: Las miniaturas, sí.
0: Ay, miniatura, mira, Milton, qué maravilla.
3: Ve.
0: Una alforja en miniatura, como para llavero.
3: Para llavero, hay llaveros construidos ya listos solamente para.
0: Ah, usted no pierde tiempo, porque hoy día va a volar esto. ¿No?
3: Diga,
0: hoy
3: sí.
0: Va a volar. Qué lindas, mira las alforjitas. ¿Cuánto está cada alforjita de estas?
3: 5.
0: 5 soles. ¿Y esta pequeñita?
3: 3.
0: 3 soles. Regaladísimo para el gran trabajo y
3: sí,
0: el material que imagínense.
3: Sí, pues.
0: Aquí hay unos pequeños mini sombreros. ¿Estos de qué material?
3: Esos es de palma y

0: también tenemos de junco.
1: De palma y de junco. Sí. Qué maravilla de sombrerito. Yo creo que es mucho más difícil hacer la miniatura que el grande.
0: Sí, ¿no? Pero a mí me gusta hacer la miniatura.
1: ¿Qué le gusta?
0: Como también hacer grande, pues no de todo, ve.
1: Mira, estos bolsos son para las personas que
0: adultos
1: hacen misiones.
0: Ajá, sí.
1: Para las personas estudiantes.
0: Para diferentes.
1: ¿Cuánto cuesta este bolso?
0: 28 soles.
1: Baratísimo. 28 soles, señor, señora, que usted todavía no ha venido a la feria y puede llevarse algo maravilloso, auténtico y buen trabajado a mano aquí en la señora. ¿Su nombre cuál es?
0: Luisa Ávila Alvarado.
1: Luisa Ávila Alvarado. ¿De qué lugar es usted?
0: De Usquil.
1: De Usquil. ¿Del mismo Usquil?
0: No, de Caserío.
1: ¿De qué lugar?
0: De Chiguillán.
1: De Chiguillán. Por ahí hemos visto también otra señora.
0: Sí, mi sobrina ha venido también.
1: Ah, excelente.
0: Sí.
1: Entonces,
0: nos dedicamos a hacer la artesanía. Pues de eso vivemos, pues, de la agricultura y la artesanía y de la ganadería.
1: Muy bien, señito.
0: Sí.
1: Que pase hoy un día muy especial, bien merecido, por su trabajo, por su ardua labor que día a día hace.
0: Sí, pues.
1: ¿Ya?
0: Gracias. Gracias.
1: Bendiciones. Bueno, nosotros seguimos. ¿Qué tal? Buen día. Seguimos por acá. A ver, señito, buenos días. Ay, ay, ay, ay. ¿Qué tal? ¿De dónde viene? Buenos días.
2: De Caserío Huacaday.
1: Desde Huacaday. ¿Cuál es su nombre?
2: Marisol Vilca.
1: Marisol Vilca de Huacaday. Cuéntenos cuáles o qué productos ha traído para vender.
2: Toda prenda de vestir, gorritos, llaveros, stitches, ve por ahí, amigurumis.
1: Hay flores, hay
2: florcitas,
1: muñecas,
2: sí.
1: Hay osos.
2: Sí, de todo.
1: ¿Y esto es tejido a crochet?
2: A crochet, sí.
1: Ah, ya.
2: En algodón.
1: En algodón, qué bonito.
2: Sí,
1: sí, porque esto no pica, ¿no?
2: No, es algodón,
1: no,
2: sí.
1: ¿Y esta blusita para más o menos qué edad es?
2: De 14, 15 años.
1: Ah,
2: sí.
1: Sí. Ah, mira, qué
2: sí
1: bonito. Excelente, entonces, haga la invitación a todos los amigos y amigas que
2: a ver, hacer la invitación a todos los amigos, amigas por ahí, los conocidos que vengan a visitarnos y a llevar sus prendas de vestir, sus amigurumis también, sus ponchitos que tenemos por ahí.
1: Ajá.
2: Para que
1: todo a precios cómodos.
2: Cómodos, este,
1: ejemplo,
2: sí. Está 40 soles, está barato. Sí, está barato, sí.
1: Sí.
2: Pues. Sí.
1: Excelente, un trabajo a mano que
2: sí
1: no lo va a encontrar en cualquier.
2: No, es un trabajo a mano, que cada prenda que vendemos, vendemos un pedazo de nuestro corazón.
1: Ay, qué lindas
2: sí
1: palabras. Cada prenda
2: gracias
1: que venden, lo venden un pedazo de su corazón. Maravilloso, me quedo con esa frase y los invito a ustedes, amigos y amigas, a seguir en la feria y a comprar las prendas de la señora.
2: Gracias, así invitamos para todos también que vengan a visitarnos por aquí en nuestro stand.
1: Ok, de Huacaday para el Perú y el mundo entero.
2: Así es.
1: Ok, gracias, madre mía. Bien, qué bonito, qué bonito. Y nos vamos a las ollas. ¿Qué tal? Buen día. Para Chami Radio estamos en vivo. Cuéntenos de qué lugar viene, amigo.
3: Buenos días. Venemos del caserío de Huacaday.
1: Ya lo adivinaba por las ollas,
3: así,
1: ¿no?
3: Así es. Sí, venemos de. Pertenecemos a una asociación organizada, formalizada.
1: Sí.
3: Y en este momento estamos acá participando en la Feria Agropecuaria Artesanal.
1: Muy bien, haga la invitación para que venda usted sus ollitas el día de hoy.
3: Sí, muchas gracias. A ver, en este momento, en esta oportunidad, se les invita a toda la gente, a los amigos, vecinos de la provincia de Otuzco, venir a llevar sus ollitas, sus callanitas, para que tuviese su canchita, para que hagan sus cachanguitas, su ollita para su guiso, para su arroz, y de variedades, tamaños.
1: Ya, ¿esta callanita qué precio marca?
3: La callanita, esa callanita está marcando 12 solcitos. De acá en este sitio está barato en este momento.
1: Ya,
3: sí, ya están,
1: ¿no?
3: Quemaditas.
1: Para usarlos.
3: Están para usarlo, ya están.
1: Ah, ya, excelente. ¿Cuál es su nombre, amigo?
3: Mi nombre es Toribio Cruz Lázaro.
1: De Huacaday.
3: De Huacaday.
1: Muy bien, señor Toribio, muchas felicidades y un feliz día también.
3: Sí, muchas gracias. Muchas gracias. Felicidades. Dios le bendiga.
1: hasta este, ¿cómo se llama esto? Azafate, ¿no? Fuente, una fuente. Por decir, yo hago mi cuy y lo presento aquí. Una maravilla, de verdad. Fuentes, cayanas, ollas, teteritas, entre otras cosas. Gracias, amigo. Gracias. Están vendiendo ahí. Vamos por acá. ¿Qué tal, mamita? Buen día. Estamos Ismenia Serna. Claro, qué gusto. Pues, ¿de qué lugar viene?
4: De acá de Tusco.
1: De acá de Ramón Otusco. Castilla. Ah, de Ramón Castilla. Es mi amiga de Ramón Castilla. ¿Su nombre cuál es?
4: Santos.
1: Santos.
4: Villacorta Zabaleta.
1: Santos Villacorta Zabaleta de Ramón Castilla. Acá tenemos el arte de la señora San. En todos los stands encontramos diferentes cosas. Aquí lo que me llama la atención son las flores.
4: Los arreglos florales para los cumpleaños. Arreglos. Para los cumpleaños, para el día de la amistad, que eso puede ser, ¿no? Para todo.
1: Para el día del amor, de la madre, del padre.
4: Para todo.
1: Del campesino y todo. Acá, por ejemplo, este ramito, ¿cuánto marca?
4: Esa de acá, 55
1: soles. A la cámara, para que lo pueda ver.
4: Vale 50.
1: 50 soles. A ver, alguien que quiere a regalar a su mamá, a su enamorada, a su esposa, ahí está. Este es un trabajo hecho a mano. Y estos son flores eternas, porque nunca se van a marchitar, ¿verdad?
4: No.
1: Tiene girasoles, pompones, tulipanes.
4: ¿Y la, cómo se llama toda la banda?
1: Ah, maravilloso, sí. Qué lindo.
4: Acá tenemos otro ramo también.
1: Otro ramo.
4: Son de tulipanes también.
1: Acá, en otro modelo. Bueno, qué lindos estos.
4: También, mire, para.
1: Ay, qué bonito. Muéstrelo a la cámara. Ahí está. Este es maravilloso.
4: Como somos acá, también te dejemos este, la vestido de las princesas. Vestido para las princesas, ve.
1: Ah, vestido para princesas. Ajá. Muy
4: para
1: bien.
4: Para las muñecas, a veces para las niñas, ¿no? Acá ya. También tenemos, mire, tejemos la llamita en lana de oveja, tejido.
1: Ajá.
4: ¿Sí?
1: Una llamita.
4: Una llamita. Listo. Acá los llaveritos, tenemos ranas, chullos, ¿no? Chullos. Tenemos el zapallito, mire, ven, este en llaveritos.
1: Ay, qué lindo.
4: Sí, así.
1: Este es todo un arte, ¿tenés? Creatividad para que usted pueda.
4: Acá la Virgen de la Puerta, tejido también a mi grumi.
1: Qué maravilla. ¿Y esto cuánto está?
4: Está 65.
1: 65 soles para que usted lleve cómodamente al lugar donde esté la imagen de la Inmaculada Virgen de la Puerta,
4: este
1: tejido
4: acá,
1: a mano.
4: Lo puede este sacar para lavarlo. Se saca y se.
1: Ah. Todo el producto es lana.
4: Sí, ese es algodón.
1: Algodón.
4: Algodón mayormente, todo algodón, como lo ves. Y al menos tiene napa, ¿no? Pues hecho con
1: sí,
4: napa, ¿no?
1: Con napa para que le dé fuerza.
4: Sí. Señorita Ismeña.
1: Ya. Muchas gracias, madrecita.
4: A usted,
1: haga la invitación a todo el público que lo escucha.
4: Bueno, invitamos a todos, ¿no? Que vengan a ver a la feria acá artesanal, el día 24 de junio, y que nos gasten a todos, pues, ¿no? Y también nosotros nos encuentran ubicados en el mercado del ex teatro, hacia abajo, en la calle Grau.
1: En la feria.
4: Sí, también de lunes a sábado.
1: De lunes a sábado.
4: En las mañanas, sí.
1: Hoy están aquí.
4: Estamos en el stand número 5, ahí bajando, como le digo, en la calle Grau.
1: Por la calle Grau.
4: Del ex teatro bajando, ¿no? Ahí nos encuentran.
1: Listo.
4: Somos artesanos de Otusco acá, del Boulevard Artesanal.
1: Excelente, felicitaciones.
4: Gracias. Señorita. Gracias, señorita Ismeña.
1: Ok, muy amable. Bien. Qué maravilla. Acá seguimos nosotros. A ver, Ceñito, buen día. Estamos visitándolo de Chami Radio, ahí a la cámara, para hacerle una entrevista. Buenos días, ¿cuál es su nombre?
5: A las justas puedo hablar allí.
1: ¿Cuál es su nombre?
5: Yo me llamo María García Guzmán.
1: María
5: García Guzmán.
1: ¿De acá de Otusco?
5: Sí, de Otusco.
1: María García Guzmán tiene también productos de tejidos en lana, ¿verdad?
5: Sí, todo a mano.
1: Todo hecho a mano.
5: Sí.
1: Esto es una muñeca.
5: Una muñequita.
1: 20 soles, dice.
5: 20 soles, sí.
1: 20 solcitos para el adorno de su sala, de su dormitorio, de donde quiera. Acá también está la imagen.
5: Ya de la Virgencita.
1: Sí. La Virgencita de la Puerta. También vimos en el otro stack. Eso me llama la atención. Es un caballito, a ver, lo podemos ver. ¡Qué maravilla! Un caballito tejido a crochet.
5: A mano, sí, todo es a mano.
1: Todo a
5: sí.
1: Crochet. Está bien gordito él. Y tiene también su, ¿cómo se llama esto?
5: Su pelo.
1: Su pelo largo.
5: Sí.
1: ¿Cuánto está este caballito?
5: Este está 40.
1: 40 soles.
5: Sí.
1: Creo que son piezas únicas que no lo vamos a encontrar en ningún otro lugar porque es la creatividad de cada uno.
5: Sí, de nosotros. Justo termino de hacer este.
1: A ver.
5: Este qué chuto.
1: ¡Qué lindo! ¡Un chuto! Esto está de moda. Esto
5: recién,
1: está de moda.
5: Sí.
1: Así que pueden ustedes venir a comprar su chuto. Y si contratan a Chuto, que lleve su doble.
5: Sí, así
1: y regale
5: es,
1: a la
5: sí,
1: cumpleañera.
5: Sí.
1: Qué maravilla. ¿Cuánto es el chuto?
5: Este es 80.
1: 80 soles un chuto.
5: Sí.
1: Muy bien, la invitación para toda la gente que venga a gastar.
5: Bueno, nosotros tenemos un taller.
1: ¿Ya?
5: Que siempre reunimos acá en el... La Grau, en esos puestitos que nos dieron, ahí trabajamos
1: ahí
5: todo. Sí, todos los días nos todos encuentran días ahí para que nos compren.
1: Ya, excelente madre, felicidades.
5: Gracias.
1: Bueno, estamos recorriendo nosotros los stands aquí en la Feria Artesanal Virgen de la Puerta. Acá tenemos la rica miel, buenos días. ¿Qué tal? Estamos en directo para Chami Radio. Buenos días, ¿de qué lugar vienen?
6: Del distrito de Mache.
1: ¿Desde Mache?
6: Sí.
1: Qué gusto. ¿Y qué han traído el día de hoy?
6: Hemos traído las variedades como sería la miel, el queso.
1: La miel, el queso. Y esta miel está en panal todavía, ¿no?
6: Exacto, buena cera, cuenta con cera.
1: Está con cera.
6: Exacto,
7: y
6: sí.
7: Y ahí tenemos también... Ahí
1: acá no también respirar. Está.
6: Sí.
1: Uy, no se vayan a salir las abejas.
6: No, aquí no, no hay abejas.
1: Ah, no hay. Ay, ay, ay, ay. Imagínense ustedes. Yo no me imaginaba cómo. Este, ¿qué se llama cada uno?
6: Este es bastidor.
1: Un bastidor.
6: Exacto.
1: Está lleno de miel.
6: Sí.
1: Ay, ay, ay, ay.
6: A esto le llamamos miel perculada.
1: ¿Por qué perculada?
6: Porque, o sea, mire, está tapadita. Porque si lo...
7: Es
6: exacto.
7: Es el momento óptimo que tú debes cortar, sí, cuando está todito cubierto acá de una partecita.
1: Sí. Es como decir de primera.
6: Exacto.
1: Recién salidita de la fábrica.
6: Sí.
1: Y ustedes ya lo han puesto en sus respectivos tuppers.
6: Exacto.
1: ¿Cuánto está un tupper de eso?
6: 40 soles.
1: ¿Un kilo?
6: De el kilo.
1: 40 soles el kilo.
6: Sí.
1: De ahí es, ya está para escurrir, ¿no?
6: Exacto, sí.
1: ¿Y
6: sí,
1: cómo es que lo sacamos ya la pura miel?
6: Este puede ser en la extractora de miel.
1: Ah,
6: exacto.
1: En un proceso.
6: Sí.
1: Y en un coledorcito, si no tuviera.
6: También.
1: También. También se deja, pero
6: sí,
1: tiene que ser gruesito, ¿no?
6: Sí.
1: Como para que pase, porque la miel es un poquito densa.
6: Exacto, sí.
1: Ah, ya. ¿Ustedes pertenecen a alguna asociación o vienen a título personal?
6: El instituto.
1: Ay, ay, ay, Instituto Tecnológico de Mache. ¿Usted es docente? Es,
8: docente.
1: ¿Qué tal? Buenos
8: somos
1: días.
8: Docentes. Buenos días.
1: ¿Cuál es su nombre, por favor?
8: Hilder Briceño Salinas, médico veterinario. La novedad para nosotros es el queso pareado, leche de vaca y leche de cabra, por la importancia en su alimentación, en la salud de la persona. Sí.
1: ¿No? De hecho,
8: es una innovación que lo hemos hecho con plantas medicinales como el tomillo, el romero. Y el orégano, sí.
1: Pero supongo que tienen más, ¿esa es la muestra?
8: No, esa es una muestra que vamos a participar también en Trujillo en trabajos de innovación. Sí, sí. Y ese es el ordeñador desde Estados Unidos, tenemos conexión, y nos envían para ordeñar las ovejitas que tenemos y cabras. Permíteme para mostrar...
1: La leche, la ordeña.
8: Exacto.
1: Como un succionador.
8: Succionador. Así. Este es el pezón, imaginemos de una cabrita.
1: Ya.
8: Presionamos ahí y hacemos esto.
1: Y
8: jala y se va llenando en el depósito.
1: Ah.
8: Sí, este es un aparatito que lo tenemos, se desarma, lo armamos, y ahí tiene.
1: Y ahí se llena.
8: Se llena, sí.
1: Se va.
8: Exacto.
1: Más
8: estos
1: o menos
8: tenemos.
1: De una cabra, ¿cuántos de
8: estos? Es un litro a 1.5, hasta 2 si son las sanin. En una campaña de 300 días.
1: Claro,
8: no es como, sí, no es como la vaca
1: no
8: que.
1: Es como la vaca que.
8: Exacto,
1: da bastante,
8: sí,
1: ¿no?
8: Sí, así es.
1: Ay, excelente.
8: Sí, esa es la tecnología.
1: ¿Y
8: que traemos?
1: ¿Cuánto cuesta un queso así?
8: Un 40 soles. Está, sí.
1: Es barato, de verdad.
8: Y también tenemos ovejitas, de las ovejas sacamos
1: la
8: todo, la lana y, bueno. Lo tejen y tenemos ahí algunos chullos, gorritas para... No aplicamos color, son de raza Asaf.
1: Sí. Sí.
8: ¿Qué teníamos?
1: Natural.
8: Natural, natural, sin colores, sí.
1: Excelente.
8: A nivel del tecnológico de Mache. Estamos acá, sí.
1: Entonces haga la invitación, sí, por nuestras cámaras.
8: Sí, invitamos en este día del campesino, 24 de junio, que nos visiten a nuestro stand, como es el Instituto Superior Tecnológico de Mache, donde presentamos el queso pareado, leche de vaca y leche de cabra, además de la rica miel, que lo tenemos también, que elaboran y que manejan los estudiantes de agropecuaria.
1: Excelente, felicitaciones.
8: Gracias,
1: que
8: gracias
1: tengan
8: a ustedes.
1: Éxito, yo creo que esto es grandioso.
8: Gracias,
1: ¿no?
8: Muy amable, gracias.
1: Ok, gracias, permiso.
9: Gracias a usted.
1: Permiso, gracias. Bien, entonces estábamos observando desde Mache, Instituto de Educación Superior Tecnológico Público de Mache. Vamos por acá, ¿qué nos ofrece? ¿Qué tal, amigo? Buenos días, estamos para Chami Radio en directo. ¿De qué lugar nos visita?
10: De la provincia de Julcán.
1: De Julcán, ¿cuál es su nombre?
10: Gilberto Villanueva Luna.
1: Cuéntenos qué ha traído el día de hoy.
10: Tengo acá varias figuras.
1: ¿Estos son venaditos?
10: Sí, venaditos.
1: ¿De qué están elaborados?
10: Está hecho de madera, forrado con el mismo cuero del venado.
1: ¿Con el mismo cuero?
10: Sí.
1: Tal cual, parece que fuera disecado, ¿no?
10: Sí.
1: Ah,
10: sí.
1: Qué maravilla. ¿Y esto?
10: Pavitos.
1: Miren, qué maravilla. Hecho de la propia pluma.
10: Y la pluma.
1: Sí. La pluma de pavo. Qué maravilla. ¿Cuánto tiempo le tarda en hacer esto?
10: No mucho, un par de días nada más.
1: Un par de días.
10: Sí.
1: ¿Y cuánto cuesta este, por ejemplo?
10: 40 soles.
1: 40 solcitos. Un adorno,
10: sí,
1: magnífico. Los animales, los venados. Acá tenemos...
10: Un campesino.
1: Ah, y un campesino tocando la caja.
10: Tocando la caja.
1: Ay, perdón, perdón. Ahí está su sombrerito que se le cayó.
10: Ay, claro, el campesino.
1: Qué lindo, ¿cuánto está esto?
10: Esto está a 50.
1: Ay, ay, ay, se cae, caramba. 50 soles, creo que quiere que lo lleven ya el campesino,
10: sí,
1: pues, iría.
10: Sí, así es.
1: Sí, y la yuntita, ¿cuánto está?
10: La yuntita está a 100.
1: 100 soles, de madera todo.
10: Todo,
1: ¿no?
10: De madera, todo trabajo de
1: todo
10: madera.
1: Todo trabajo de madera.
10: Sí, todo trabajo de madera.
1: Imagínense ustedes, haga la invitación para todo el público que nos escucha y nos ve a través de Chami Radio.
10: A ver, el que desee adquirir el producto, las figuras, acá estamos presentes en la feria, que es el 24 de junio,
1: Día del Campesino.
10: Aprovechen.
1: Esto no se ve todos los días.
10: No se ve todos los
1: días.
10: Un león, hay una vaca con su veterinario.
1: ¡Ah, su! Hasta el veterinario lo
10: sí
1: han replicado, mira.
10: Acá está el campesino con su yunta.
1: Y su ponchito.
10: Un cóndor, un loro.
1: Diferentes.
10: Un monito.
1: Figuras.
10: Sí.
1: De animales conocidos.
10: Sí, así
1: hechos
10: es.
1: Hechos en madera.
10: Hechos en madera.
1: Muy bien, amigo. Felicitaciones y ya. Un feliz día.
10: Ya, gracias, señorita.
1: Muchas felicidades.
10: Gracias.
1: Qué lindo, de verdad. Cada stand nos muestran esa variedad. Aquí tiene bastante clientela. La señora, a ver, un ratito, por favor, para poder conversar. Señito, buenos días, de Chami Radio.
11: Señorita Mari, buenos días.
1: Ismenia Serna.
11: Ah,
1: en directo para Chami Radio. Cuéntenos, ¿de qué lugar es usted?
11: Y yo vengo de aquí, de La Ermita.
1: Del barrio La Ermita.
11: Soy de Pachín, pero ahora vive en La Ermita.
1: Es mi vecina.
11: Sí.
1: Yo vivo ahí. A ver, cuéntenos, ¿qué ha traído el día de hoy?
11: Ah, hoy día he traído lo que es mis trabajos, de lo que hago yo con mis manos. Es una ovejita.
1: Una oveja gordita.
11: Sí.
1: Hecha de...
11: De hilo con lana de oveja.
1: Hilo con lana de oveja.
11: Sí.
1: ¿Y de qué lo ha rellenado? ¿La lana?
11: Lana.
1: Ah,
11: sí, lana.
1: No,
11: lana.
1: No, napa.
11: No.
1: Lana. Hay
11: lana.
1: Perros, hay... ¿Qué otros animales?
11: Hay perros, hay una gallina, hay cuyes, hay un toro.
1: ¡Ay, qué lindo!
11: Tengo chompas, tengo sobrecamas, chalas, alforjas. Tengo manteles, tengo muestras.
1: Lo que me llama la atención son estos manteles.
11: Sí.
1: Son bordados.
11: Son marcados, es punto cruz.
1: ¿En punto cruz? ¿Cuánto
11: sí
1: tiempo le utilizas?
11: Un mantel lo hago de un metro en un mes.
1: ¿En un mes?
11: Sí, un
1: ¿cuánto
11: mes?
1: ¿Cuánto cuesta?
11: 120.
1: 120.
11: Sí.
1: Qué maravilla.
11: Sí.
1: Uno puede tener estas maravillas en su casa.
11: Sí.
1: Con poco dinero, gracias a las manos laboriosas de la
11: gracias
1: señora.
11: Hilda Soto Guzmán.
1: Hilda Soto Guzmán, sí, del barrio La Ermita.
11: La Ermita, sí.
1: La invitación para todos los amigos que nos están viendo.
11: Bueno, invitarles para hoy día 24, el Día del Campesino. Quiero que vengan a ver si me llevan un poco de cama para que duerman.
1: Se abriguen. Y que se
11: especialmente
1: bien
11: usted, señorita María.
1: No, yo sí, regreso.
11: Ya, señorita.
1: Gracias.
11: Gracias
1: a usted. Ok, muchas bendiciones. Seguimos nosotros en el arte, ya vamos al otro lado, parece. Ya el tiempo es oro por aquí. Ay, ay, acá, ay, ya. Vamos por acá. ¿Qué tal, señito? Buenos días, qué gusto. Los artesanos de Otuzco con los.
9: El gusto es mío.
1: ¿Cómo estás, madrecita linda?
9: Yo sí.
1: Estamos
9: bien.
1: Desde Chami Radio en directo. Cuéntenos, ¿qué nos ha traído el día de hoy?
9: Hoy día les he traído la callanita para tostar la cancha sin aceite.
1: Sin aceite.
9: Para hacer las cachangas también sin aceite. La ollita para hacer el arroz, la otra para el desayuno, el platito corazón, las fuentecitas, los platos, el florerito, el guaquito, el gallo
1: todo
9: y el cantarito. Todo de cerámica, sí, así es. También tengo el platito blanco, este es el caolín donde se hace la loza.
1: ¿Para el ají?
9: Sí.
1: ¿Puede ser un ensaladito, un ajicito?
9: Un ajicito, ¿ves? Oh, un poquito de canchita.
1: Claro, para poner a la mesa.
9: Sí, así es.
1: Sí. Qué lindo, ¿eh? Sí. ¿Y este tumi? ¿De qué está?
12: Ah, ya. Esta es una réplica de un farro funerario azteco.
1: ¿De qué?
12: Réplica. De un fardo funerario azteco.
1: De un fardo funerario azteco.
9: Sí.
1: Y está elaborado de mármol.
12: Mármol, sí, mármol de aquí.
1: Qué lindo, esto es una reliquia.
12: Sí, es así.
1: Qué maravilla. ¿Solo es para exposición o está a la venta?
12: Bueno,
1: el que lo quiere llevar, lo lleva.
12: Claro.
1: ¿Cuánto marca? Incalculable el precio. Creo que es, debe ser carito, porque es un arte y sobre todo en mármol.
9: Pero si lo compran, miren, llevaron uno a Chile.
1: ¿Cuánto está?
9: Creo que en esos años lo dieron siempre, ahorita 200, 300 por ahí.
1: 200 a 300 soles, de acuerdo al cliente, ¿no?
9: Sí.
1: Y al que quiera comprar. Ya. Muy bien.
9: Sí,
1: ¿cuál es
9: sí
1: su nombre?
9: Rosa González Dávalos.
1: Rosa González Ábalos o Dávalos.
9: Dávalos.
1: Muy bien, señorita, señora Rosa, usted fue una de las primeras mujeres emprendedoras que entrevisté en la radio y yo la sigo bendiciendo y pues que siga adelante, ¿ya?
9: Sí, yo quisiera dejar discípulas también.
1: Sí, yo creo que sí.
9: A ver, ojalá se animen.
1: Yo creo que sí.
9: Sí, esto es bueno, sí.
1: Muchas gracias.
9: Lo tienen miedo al barro, pero no se hace nada a las manos.
1: No se hace nada. Cuando uno lo hace con amor, ¿no?
9: Sí, todo necesita amor, cariño, para que salga bien, pues si no, no sale.
1: Ya, señora Rosita, muy amable, bendiciones. Acá tenemos más señoras caritas conocidas. ¿Cómo estás, mamita? Qué gusto. Por acá, para la cámara. Para la cámara, ahí está Milton en las cámaras. ¿Qué tal? ¿Con quién tenemos el gusto?
13: Yo me llamo Teresa Carranza Moreno.
1: Teresa Carranza Moreno,
13: sí,
1: de acá de Otuzco,
13: de acá,
1: ¿verdad?
13: De Otuzco, sí.
1: También vende en la feria, en la.
13: Sí, también vendemos, sacamos los tejidos. Somos de la pensión 65 del SIAM.
1: Ya.
13: Y también tejemos, ¿no?
1: También.
13: Hacemos, sí, las chalinas, hacemos gorritos, también a palillo, ¿no? También tenemos tapetitos a crochet. Todo esto que ve acá son tejidos por nosotras.
1: Sí.
13: Sí, tejemos nosotros.
1: Excelente.
13: Sí.
1: Bien, entonces haga la invitación para toda la gente que venga a comprar.
13: Sí, pues que venga la gente aquí a comprar los productos que traemos acá y que los tejemos nosotras mismas.
1: Sobre todo ayudar a las personas de la tercera edad.
13: Claro,
1: ¿no?
13: Sí.
1: Pensión
13: pues,
1: 65.
13: Sí, señorita.
1: Muchas gracias.
13: Ya, señorita.
1: Bendiciones y mucha suerte. Vamos más por acá. Ya tenemos otra. Señito, ¿qué tal? Buenos días.
14: ¿Cómo estás?
1: Qué gusto, madre mía.
14: Pero acá estamos. ¿Qué
1: ¿Cuál
14: le
1: es
14: parece?
1: Tu nombre para la
14: Yo
1: cámara de
14: soy
1: Chami Radio?
14: Olga Zabaleta Herrera.
1: Olga Zabaleta Herrera.
14: Sí.
1: De acá de
14: Otuzcana, pues.
1: Muy bien.
14: Es para acá
1: Vinita.
14: Estamos.
1: Qué gusto, me me da.
14: Para acá estamos.
1: Productos,
14: sí,
1: a ver, muéstrenos.
14: Acá está, productos, ve. Los tapetitos, las gorritas, las falditas, los ponchitos, también las chompitas. Eso es lo que.
1: Faldas, bolsito.
14: Ese no es bolsas, es top.
1: Es un top. Ajá,
14: sí.
1: Yo pensé que
14: y acá está la falda con esto también.
1: Yo pensé que era un bolsito. No me había dado cuenta que acá tenía fondo.
14: Sí,
1: fondo.
14: Así es.
1: Un topcito,
14: un
1: entonces.
14: Un topcito. Sí, ahí está, ve los gorritos, los collarines, es el blanquito.
1: Excelente.
14: Y acá son los tapetitos que tenemos.
1: Tapetitos. Sí. Este es otro material, ¿no?
14: Esa es la pana de espana.
1: Espana y de acá el del filo.
14: Ese es los pensamientos, hilo. Hilo.
1: En
14: sí,
1: hilo,
14: en hilo,
1: fino.
14: Sí, fino es. Es ya. El hilo, el bien fino.
1: Pensamiento
14: es,
1: se llama la florcita.
14: La florcita es pensamiento.
1: Es como un centro de mesa.
14: Sí, así es, ve. Lo puede ver, ve.
1: Sí.
14: Hasta ve.
1: ¿Un centrito de mesa o un individual? Bonito para una visita,
14: sí,
1: y todo.
14: Para todo, señorita.
1: Excelente.
14: Sí.
1: Felicitaciones,
14: ahí estamos haciendo lo que podemos.
1: Claro. Muchas
14: ya
1: gracias.
14: Ya la viejita, ya gracias.
1: Mucha suerte.
14: Ya, gracias.
1: Mucha suerte. Ya, vamos por acá. Siguen las artesanías. Por acá vamos. ¿Qué tal? Buenos días. Buenos días, ¿cómo está? Estamos con la cámara de Chami Radio. ¿Cómo está? Buenos días. ¿De
15: Buenos
1: dónde
15: días,
1: vienen?
15: Desde la Pampa Santa Rosa.
1: Desde la Pampa Santa Rosa. Son mujeres tejedoras de Otuzco. Ahí está mi amiguita también.
15: Sí.
1: Ellas bien identificadas con su polito, ¿verdad?
15: Sí. Así
1: ahí
15: es,
1: está. Oiga. Todo esto lo tejen ustedes.
15: Sí, tejido a mano.
1: Ay, ay, ay.
15: Tejido gorras, chalinas, ponchos, agredones para las almadas. Para todo.
1: Ay, ay, ay.
15: Sí.
1: Bueno, ¿ustedes pertenecen a alguna asociación?
15: ¿Sí? Somos la Pensión 65.
1: Ah, ya, de Pensión 65. Muy bien, señito. Gracias y ya están viendo todas las personas,
15: sí, somos
1: para
15: las
1: que vengan
15: tres compañeras
1: a comprar.
15: Ya. Las que estamos de polo.
1: Ok, muchas gracias.
15: Ya, señora.
1: Ya. Pensión 65 también presente aquí en la Feria Agropecuaria y Artesanal Virgen de la Puerta. ¿Cómo está, mamita? ¿Qué tal? ¡Qué gusto!
16: De igual manera, usted que nos había citado por acá, pues.
1: Sí, pues, a ver, haga la invitación. Para...
16: Pero a ver, usted, ¿cuándo me va a gastar primeramente? Discúlpeme. En toda la amistad tenemos que aportar algo, pues, señorita.
1: Ya estamos viendo. A ver, vamos a ver.
16: Quiero que usted me diga primeramente cuál le gustaría.
1: ¿Cuál me
16: o qué,
1: gustaría?
16: ¿O qué punto le gustaría, pues, señorita? A ver, a ver. Claro,
1: esta, pues a ver, ¿ah? ¿Cuál es su mejor trabajo?
16: Ya, yeah, bueno.
1: Este está bonito, por ejemplo.
16: Sí,
1: es un cojín.
16: Es un cojín. O sea, para bestia, o tienen a veces sus mulitas, o a veces en una moto también lo extienden para que lo exhiban ahí.
1: Yo quiero sentarme en mi patio. Ah,
16: claro, y se tiende,
1: ansia.
16: Claro, para que usted duerma, pues, señorita.
1: Sí, ¿cuánto está esto?
16: Está 18.
1: Uy, caramba, 18 está bien, ¿ah?
16: A ver,
1: ¿se puede comprar?
16: ¿Cómo para animarnos?
1: Ya, claro que sí, vamos primero a hacer la invitación y de ahí
16: ya.
1: A ver, haga la invitación a toda la gente que lo ve por las cámaras.
16: Ahí ya, primeramente agradecer a Dios que todavía nos da la ciencia para tejer, para mostrar algo para toda gente, la una, que lo necesitan, alguna cosa que nos vendan. Así hemos ido aprendiendo poco a poco, señorita.
1: Muy bien.
16: Sí,
1: excelente.
16: Para ver hoy día, a ver si vendemos algo, pues, para alguna cosa que nos sirva.
1: Ok, su nombre, sí, para que todos la conozcan.
16: María Salirrosas Álvarez.
1: María Salirrosas Álvarez, de Otuzco, sí, para el Perú y el mundo.
16: Para todo. Y ojalá que llegue a conocer otros sitios también, pues.
1: Claro que sí. Yo creo que con este arte va a ir muy lejos.
16: A ver si me acompaña cualquier
1: día. Sí, gracias. Gracias, la señora tiene su chispa. Vamos viendo, por acá son almácigos, me parece debe ser del Instituto Superior. A ver, vamos por acá. Ahí del Tecnológico, ve, vamos. ¿Qué tal, señorito? Buenos días, ¿qué tal? Qué gusto por acá visitándolos. Buenos días, cuéntenos, a ver, ¿de qué lugar, del Instituto Tecnológico?
17: Sí, del...
1: Cuéntenos, ¿qué han traído el día de hoy?
17: Bueno, el día de hoy estamos participando, en primer lugar agradecer a la municipalidad, a todos los organizadores, el comité que nos han invitado a la institución, y el día de hoy con un grupo de alumnos del quinto ciclo, la promoción de producción agropecuaria. Estamos acá con una unidad didáctica que le llamamos, que se llama procesamiento primario de productos agrícolas, el cual ellos el día de hoy están exponiendo lo que es la asignatura, todo el proceso de deshidratación de frutales, de papa, de tubérculos, principalmente para darle ese valor agregado. ¿Por qué? Porque en nuestra comunidad, o decir en nuestra provincia de Otuzco, por ejemplo, tenemos lo que es la papa, que es un producto bandera de nuestra provincia, en la cual nosotros por el tema climático tenemos solamente una campaña al año. Entonces, al generarse una sola campaña al año, vamos a tener una sola cosecha al año, donde todos los productores en una fecha determinada llegan a producir. Entonces hay un exceso de sobreproducción. Entonces es ahí en donde nosotros, con los futuros técnicos que se están formando dentro del instituto, queremos brindarles una alternativa para que puedan colocar o comercializar, ¿no? Al haber sobreproducción podemos darle un valor agregado. Como natural, en nuestra provincia siempre lo conocemos como papa seca, pero nosotros lo hacemos con un deshidratador, en la cual le estamos mostrando ahí un deshidratador artesanal, para que todo veamos enfocado en el tema de rentabilidad, ¿no? Que lo podemos hacer de maderas reciclables, materiales reciclables, y hacemos un proceso en la cual nosotros al final obtenemos un producto deshidratado, sin humedad, para que podamos darle un...
1: láminas, ya, así como los...
17: Como las papitas los chifles, exacto. Y ahí podemos, un snack, exacto, es un snack en sí. Entonces, también tenemos lo que es en la manzana, en la... Plátano.
1: Ahí en la cámara muestren.
17: Fresa. Ahí los alumnos muestran la manzana, todo. O sea, podemos dar un valor agregado... para generar una rentabilidad a nivel de mercado en nuestros productores, que a veces por la sobreproducción sus productos o no lo venden, lo dejan que se malogren y se estancan, ¿no? Entonces,
1: ¿y esto cómo lo puede consumir la gente?
17: Como un snack.
1: Sí, esto ya está listo.
17: Para
1: ya.
17: Que sí, exacto. Lo hacen un proceso para que lo puedan probar. A ver, saquen una manzanita o algo.
1: ¿Algo?
17: No, ahora está netamente natural, pero ahí le podemos atribuir, plátano? Sí, no, ese es plátano. Por ejemplo, ahí podemos agregarle, por ejemplo, este es un producto ya recién sacado del deshidratador natural, pero podemos agregarle ahí un algo que lo endulce, claro, algo saladito.
1: Es natural.
17: Exacto.
1: Es como un plátano verde.
17: Como digamos, un plátano verde, exacto.
1: Para la dieta,
17: ¿no? Exacto. Por ejemplo, acá para las personas diabéticas que tienen alguna restricción médica, pueden adquirirlo, exactamente. Ese es el día de hoy, estamos acá.
1: Qué gusto. Con los alumnos. ¿Quién nos puede explicar un poquito más? A ver, ¿tu nombre?
18: Buenos días, mi nombre es Liz Tatiana Rodríguez Reyes. En esta ocasión, el proceso principalmente se basa sobre la limpieza, el orden, la desinfección de cada material que nosotros utilizamos al momento que vamos a hacer el procedimiento, ¿no? Principalmente la materia prima es seleccionada de una buena calidad para que el producto de igual manera salga, ¿no? También tenemos lo que ahí, como podemos ver, nosotros como estudiantes utilizamos la toca, los guantes, el guardapolvo. En unas ocasiones es muy importante también las botas deslizantes, que no nos va a permitir que no nos resbalemos, porque en el proceso es la lavada de cada producto, ¿no? También tenemos lo que es el corte, la selección, el secado que se hace artesanalmente. También nos podemos ayudar de una máquina como sería el horno, ¿no? Porque al comparar el horno y el deshidratador natural, son diferentes sabores lo que tenemos, diferentes sabores, diferente textura, diferente incluso el olor, ¿no?
1: Sí. Ya. Excelente. ¿Algo más que agregar ustedes?
19: Okay, buenos días, mi nombre es Fran Salver García Zárate y también puedo aportar que esta fruta es una fruta saludable, el cual va a beneficiar a muchos pobladores, ya que la mayoría de pobladores hacen cultivan, ¿no? La papa, como se puede observar, y ya podemos nosotros aprovecharlo como un subproducto, un snack que puede favorecer también hasta sus cultivos y pueden hacer ventas también de eso.
1: Claro que sí. La invitación para todo el público.
18: A ver. Buenos días, mi nombre es Danixa Zabaleta. Bueno, les invitamos, ¿no?, a que conozcan sobre todo más cómo es el proceso de esto. No únicamente que nosotros lo saquemos al mercado, sino que también lo puedan hacer en sus casas, de una manera muy fácil, elaborando nuestro deshidratador artesanal o también haciéndolo con nuestros microondas o nuestros hornos que ya contamos en nuestras casas, ¿no? Les invitamos porque sobre todo este producto es un producto muy nutritivo, sobre todo para las personas que tenemos problemas de salud. Gracias.
1: Excelente. El profesor, las últimas palabras, ¿su nombre?
17: Mi nombre es Willington Alvarado, invito a toda la comunidad.
1: Esa carita se me hace conocida.
17: Sí, invitamos sobre todo a toda la comunidad de Otuzco, también he visto en los demás stand de los distritos, que vengan porque esta es una oportunidad para el productor en su día, por su homenaje, que puedan brindar ese espacio y que puedan ver que Otuzco tiene un potencial en todos los rubros, textil, animales, todo. Hay diversas instituciones, se les invitamos, creo, el día de hoy hasta las 5 de la tarde vamos a estar acá y nosotros acá en nuestro stand nos van a ubicar en el donde está el Instituto Tecnológico.
1: Excelente, muchas gracias. Sí. Gracias. Felicidades. Radio, ¿con quién podemos? A ver usted, ¿ya? ¿Qué tal? ¿También son del Tecnológico?
20: Sí, así es, somos del Tecnológico de Otuzco, estamos ahorita haciendo una realización de prueba de control de funciones vitales, presión arterial para ver si es que hay alguna persona con hipertensión, también el análisis de glucosa para ver si es que hay alguna prediabetes y también el estado nutricional para ver si es que hay sobrepeso o obesidad en los usuarios de aquí de Otuzco.
1: Excelente, son estudiantes de enfermería.
20: Enfermería técnica de tercer ciclo, sí es.
1: Tercer ciclo. Excelente, felicidades, haga la invitación para todas las personas que quieran tomarse la presión u otra.
20: Bueno, hacemos la invitación a todos los usuarios, a la población en general de Otuzco, a que vengan a realizarse sus controles vitales y poder también tener un diagnóstico de las enfermedades.
1: Ok, felicidades, gracias también. Vamos por acá. Buenos días. Acá están los ricos choclos. ¿Qué tal? Buenos días. Estamos para Chami Radio, transmisión en directo. Cuéntenos, ¿de qué lugar nos visita?
21: Del caserío Paraguera.
1: Desde Paraguera. ¿Qué han traído en esta oportunidad?
21: Hemos traído linaza, choclo, ajo, ñuña también, lo que ya se terminó ya.
1: Choclo, ajo, ñuña.
21: Sí, ya se terminó también.
1: Este está bueno.
21: El lino, sí. Así es.
1: Los choclos verdecitos.
21: Sí, casualmente, que están frescos.
1: Estos días son regados ya.
21: El agua nada.
1: Como no llueve.
21: Sí, pues.
1: Y veo que está un verdecito, ¿no?
21: Así es.
1: Ustedes lo riegan.
21: Sí, lo regamos allí en nuestra tierra.
1: En casa, tiene su huertita.
22: Se riega con esparción.
1: Con aspersión. Sí. Muy bien, los ricos ajos. ¿A cómo está la libra?
22: El kilo a 12 soles.
1: 12 soles el kilo, excelente. Creo que me voy a llevar, igual que la alberjita, ¿no?
21: Sí, también alberjita hemos traído.
1: Excelente, felicidades.
21: De igual manera.
1: Esperemos que se acabe todo.
21: Así es, sí.
1: Gracias. Gracias, gracias. ¿Por acá ya se terminó o qué? ¿Qué tal? Buenos. Acá hay más productos. Wow, creo que tú es Muña. ¿Qué tal? Qué gusto, buenos días.
23: Buenos días.
1: ¿De qué lugar?
23: Del Punas.
1: Desde el Punas, cuéntenos, ¿su nombre cuál es?
23: Celidonio Dolores Agustín.
1: Celidonio, ¿qué has traído el día de hoy? Aparte de la miel, que están ahí las abejas.
23: Traí las plantas aromáticas, porque este es el cedrón para el té. También la panizada, también son agua aromática en lugar de tomar agua natural. Bastante aroma tiene. Traí también la linaza.
1: Linaza.
23: también.
1: ¿Esto qué es, chifle o
23: este
1: papa?
23: Este es papalay, pero papa nativa. Papa nativa, sí.
1: Procesada ya.
23: Sí, procesada. Ya. También la cebada tostada, que
1: emoliente.
23: Emoliente, juntamente con... También he traído este... El café de cebada, café de cebada.
1: Café de cebada, sí. Listo ya para preparar.
23: Y también este, la pelota con los chochos, listo para comer también. Solamente abre ya, estamos para comer.
1: Ay, qué rico.
23: Sí, eso.
1: Muy bien, haga la invitación a toda la gente para que venga con su vida.
23: Sí, estamos todavía aquí en, frente a Plaza de Armas para que puedan adquirir su producto, ya que es por único día que hoy día estamos, y luego ya para otra ocasión sería. Gracias.
1: Listo, muchas felicidades. La pelona. ¡Qué rico! ¡Gracias! ¡Muchas gracias! Perdón. ¡Wow! Las papitas. ¿Cómo está? ¡Qué gusto! ¡Tanta variedad de papa!
0: ¡Demasiado, señora!
1: ¿Cómo estás? ¿Tu nombre cuál es?
0: Jaimito Osorio Arenas.
1: ¿De qué lugar?
0: La Florida, distrito de Ipampa.
1: ¡Desde la Florida! ¡Qué tanta variedad de papas hay! A ver, cuéntanos y indícanos qué tipo de papas son.
0: Como la amarilis, que da en cantidad, ya, demasiado para venta. Uh-huh. Tenemos la guanquita, que es muy bueno en el desayuno y todo, que lo coman.
1: Ya.
0: Y más para venta da igual, también la amarilla, la...
1: ¿Esta es peruana?
0: Sí, también.
1: ¿Esta qué tipo de papa es? Nunca he visto.
0: Ah, esta es la mira cielo, que le dicen.
1: ¿Y por qué, ah?
0: Porque miras al cielo.
1: Ah, están hacia arriba las patitas.
0: Claro.
1: Mirando al cielo. Hay ocas también.
0: Claro, esta es la oca amarilla.
1: La papa tumbay.
0: También.
1: ¿No?
0: La yungay también.
1: ¿Cómo papa pueden... yungay. ¿Solamente has traído muestras?
0: Sí, muestras, no así.
1: Nada más, para que luego hagas sus pedidos.
0: Tenemos más de 60 variedades de papas.
1: De 60 variedades. ¿Y todo da ahí?
0: Sí, todo, solo que hemos traído una cierta.
1: Para mostrar y contactar.
0: Sí, una cierta cantidad no va de papas.
1: Muy bien, haz la invitación para todos los amigos,
0: claro,
1: que están escuchándote a través de Chami Radio.
0: Que vengan a participar y seguir. Comprando de nuestras variedades de papa.
1: Ajá.
0: Y seguir disfrutando.
1: ¿De qué lugar?
0: De la Florida.
1: Desde la Florida hay papa.
0: Y sigan con sus muestras.
1: Con las muestras. Bien, amiguito, felicitaciones.
0: Usted.
1: ¿Ya? Permisito. Aquí también hay otro tipo de papas. Casi es igual. Los chochitos, las papas, vamos avanzando ya porque el tiempo no da para pasar por los diferentes stands. Acá vemos algo maravilloso. ¿Qué tal, amigo, para Chami Radio en vivo?
2: Gracias.
1: Qué gusto ver esas hermosas papas, ¿de dónde lo trae?
2: Caserío Santa Rosa, provincia de Otuzco, señorita. Buenas tardes, en primer lugar.
1: ¿Cuál es su nombre?
2: Domingo Zárate González.
1: Domingo Zárate González. Desde Santa Rosa.
2: Santa Rosa, natural, agricultor, neto.
1: Excelente.
2: ¿Vengo?
1: Qué orgullo traer este producto hasta acá.
2: Este señor, yo vengo a demostrar la calidad agricultura, la variedad. Se llama bola a la papa. ¿Bola? Su producción, su formación, su peso, señorita, está bien.
1: Eso ¿Más o menos cuánto pesa una papa? Más de un kilo.
2: Un aproximado de esta pesa, casi 2 kilos esta papa, esta que lo tengo acá en mi mano, así.
1: ¿2 kilos?
2: Casi aproximado 2 kilos, 5 gramos para 2 kilos.
1: Ya. Yeah.
2: Pesan de kilo 80 gramos, 1 kilo 900 gramos, 1 kilo de 15 gramos, esa es la calidad.
1: ¿Tiene nombre esta papa o...?
2: Sí, tiene su nombre, se llama la variedad de bola.
1: Bola, así.
2: Así, ahí está su nombre.
1: Y su esto, por ejemplo, bola. ¿Para qué es bueno?
2: Para
1: papas
2: pollería,
1: fritas.
2: Para frituras.
1: Papas
2: pollería,
1: fritas, ¿no? Por
2: sí.
1: El tamaño y más fácil.
2: El tamaño
1: fácil.
2: Y la calidad de lo que
1: calidad.
2: Somos, sí.
1: Parece una amarilla, ¿no?
2: Excelente, señorita, la formación, la forma del producto, se hace comercial en el mercado, señorita.
1: Claro que
2: Yo
1: sí.
2: Yo vengo 2 años consecutivos para... Estando acá en la provincia de Otuzco. Y muchísimas gracias que me ha dado este año la oportunidad para estar presente y vuelta.
1: Qué lindo, de sí. Verdad, felicitaciones. Haga la invitación para toda la gente que quiera venir a conocer, a observar y a comprar.
2: Invito a todos mis paisanos agricultores, decirles, vengan, si quieren semilla, vengan a mi pueblo Santa Rosa, encuentren la semillita de la calle de Bola. Esta es la Bola legítima, señorita. Por eso vengo y me encuentro feliz, orgulloso, como agricultor, nuestro día, campesino. Gracias a nosotros, vendemos las ciudades, el mercado. Muchísimas gracias, buenas tardes, señorita.
1: Gracias a usted, gracias, un feliz señorita. Día y felicitaciones. De
2: igual manera.
1: ¿Ya? Excelente, la papa Bola. Bien. ¿Por qué no van a va?
3: Sí, le hemos preguntado al señor, pero dice que todavía le van a presentar para que suba.
1: Ah, ya, ya.
3: Le hemos dicho que ahora, ¿dónde
1: entonces,
3: se
1: va? Entonces, vamos por acá. Yo estoy recorriendo, ¿ya? Trate de ponerte en un solo lugar. A ver, vamos a ver. Llegamos a los animales menores, los ricos cuyes. A ver, madrecita, ¿de qué lugar has traído los ricos cuyes? Buenos días.
4: Buenos días, de venir de Pollo.
1: ¿De Pollo?
4: Sí.
1: ¿Nombre cuál es?
4: Ángela Honorio.
1: Ángela Honorio, desde Pollo has traído los ricos cuyes. Sí. Ve unos enormes abajo.
4: Sí, tan grandes son.
1: Wow, ¿qué raza es?
4: Raza Perú mejorada.
1: ¿Cómo?
4: Raza Perú mejorada.
1: Raza Perú mejorada. ¿Cuánto sí. más o menos pesa cada cuy?
4: Unos 4 kilos, lo más grande, lo más chiquito ya menos.
1: 4 kilos.
4: 3 kilos. Sí, según el tamaño.
1: Ya, para toda la familia, ¿no?
4: Sí.
1: ¿Cuánto cuesta cada cuy?
4: Está en 50 y 70.
1: ¿50 y 60?
4: Sí.
1: Qué rico. ¿Y el día de hoy has traído para venta o para...
4: Sí, para venta.
1: Para venta. Sí. Esos son, digamos, los padrillos, ¿no?
4: Sí, los grandes son los padrillos
1: y los chiquitos.
4: Sí.
1: Y ahí ya para la cría.
4: Sí, para la cría, los chiquitos.
1: Para
4: ya.
1: la cría. Sí. Muy bien, excelente. Gracias. Sí. Ricos cuyes. El día de hoy vemos los conejos también por acá. Están copados los lugares. La gente se emociona y aprovecha también la oportunidad para poder comprar productos de primera desde la chacra. También por acá vemos más cuyes. Cuyes por acá. A ver, ceñito, buenos días. ¿Qué tal? ¿De qué lugar nos visita?
5: De Camiche.
1: ¿Dónde queda ese lugar?
5: De acá en Tatusco, en Pitahaya.
1: Camiche, por Pitahaya.
5: Sí.
1: Ay, ay, ay.
5: Sí.
1: ¿Ha traído los cuyes? ¿De qué raza?
5: Peruanos se llaman.
1: ¿Cómo?
5: Son rojos.
1: ¿Cuyes rojos? Ay, ya. ¿Cuánto cuesta un cuy?
5: A 30, 70, según los cuyes. Sí.
1: Ay, ay, ay. Perfecto, entonces. ¿Cuánto cuesta cada cuy?
5: Un cuy grande está 70. Y cuy más mediano a 30 y a 35, según los cuyes.
1: El más grande a 70.
5: 70 el más grande, este está 7, ven.
1: ¿Este está cuánto?
5: 70.
1: 70 soles, vale la pena, ¿no?
5: Sí, porque es grande.
1: Y también ha traído los platanitos.
5: Sí, de platanitos, huevos.
1: Huevos serranitos, ¿cómo los vende?
5: Huevos a sol.
1: Huevitos a sol.
5: El plátano 5 por 2 soles.
1: Y el platanito de planta 5 por 2 soles.
5: Sí.
1: Bien, ceñito, gracias.
5: Ya, gracias.
1: Felicidades. Qué lindo, de verdad. Están los maravillosos cuyes. Los pollos hay aquí. Parece que son muy pedidos por la gente. Se pelean. Vamos con los carneritos. Buenos días. ¿Qué tal, ceñito? ¿De qué lugar nos visita? Buenos días.
7: Buenos días, de acá de Otuzco.
1: ¿Desde Otuzco?
7: Sí.
1: ¿Y dónde los tienes estos animalitos?
7: Por allá, barrio Walter Acevedo vivo.
1: ¿Por Walter Acevedo?
7: Sí.
1: ¿Qué razas son?
7: Son criollos, pues de mi cría son.
1: ¿Criollos?
7: Sí.
1: ¿Los ha traído para vender?
7: Para exhibir.
1: ¿Solamente para exhibir?
7: Sí.
1: ¿Cuánto cuesta este merino que le llaman, ¿no?
7: Esta de acá es corderita, cuesta 450.
1: ¿450? Sí. ¿Es como para cuántas personas?
7: Ah, para carne, no, para de cría. Carne.
1: Solamente para sí. cría. Y ahí hay un chiquito, un becerrito.
7: Sí.
1: ¡Qué lindo! ¡Felicidades!
7: Yes.
1: ¡Qué lindo, ¿no? Cómo hay gente que se dedica verdaderamente a criar estos animalitos y viven orgullosos de que puedan exhibir en esta mañana. ¿Qué tal? Buenos días, buenos días. Semillas.

0: Buenos días, ¿qué tal? Buenos días, amigo, para Chami Radio en directo. Cuéntenos, ¿qué nos ha traído el día de hoy y de qué lugar nos visita?
1: Pertenecemos a Salpo.
0: ¿A Salpo?
1: Sí, caserío Pagash Alto.
0: ¿Pagash?
1: Alto.
0: De Pagash Alto. Cuéntenos, ¿qué has traído el día de hoy?
1: Bueno, hemos traído el bizcocho integral con miel de abeja y también tenemos acá el pan de mashua.
0: ¿Pan de mashua?
1: Pan de mashua. Y hemos traído la miel directamente de acá de...
0: ¿Miel de abeja?
1: Sí, esta es de la zona de Potrero, de Pagash Alto, es pura talla. Es una miel...
0: Talla. Por eso es un color oscurito, ¿verdad?
1: Esta miel es muy medicinal. Bueno, hemos traído, todavía no acabo de sacar.
0: Todavía está sacando, pero vemos que tenemos bastante gente. Claro. ¿Cuánto cuesta el pan de mashua?
1: Un sol cada uno.
0: A sol cada uno, si acaba y no se vende. Sí, gracias. La gente está esperando el día de hoy.

0: Buenos días, venimos desde el caserío El Paraíso, ¿no? Distrito de Agaipampa.
1: El Paraíso, Agaipampa. Sí. ¿Has traído los ricos quesos?
0: Sí, como acá pueden esto apreciar, hay esto, todo tipo de quesos tenemos, iniciando desde el queso fresco hasta el queso maduro, ¿no? 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Esto recomendadísimo para el público, esto, y venimos con los productos que son esto, que vienen concursando a nivel nacional e internacional, ¿no? Es un queso garantizado para el público.
1: Y el proceso también
0: de primera. Y el proceso de primera. 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Sí.
1: Muy bien, la invitación para que toda la gente venga a comprar.
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0: Ah, cafecito. Cafecito de Usquil.
1: Cafecito de Usquil.
0: Sí.
1: Pasadito.
0: Ah, en otras presentaciones. Espresso, cappuccino, cafés fríos.
1: Ah, ya. Varias presentaciones de cafecitos, sí, el día de hoy.
0: Sí.
1: Muy bien. Vemos que estás atareado y... Y aparte, ¿qué otro producto? Ahí vemos unos pancitos.
0: Ah, son queques de... nutritivos de zanahoria y de plátano.
1: Queques nutritivos de zanahoria y plátano.
0: Están hechos con suero y con mantequilla.
1: Uy, qué rico. ¿Y cuánto está?
0: 5 soles.
1: 5 soles cada quequito.
0: Sí.
1: Listo, entonces, la invitación para toda la gente.
0: Ah, les invitamos a que vengan a visitarnos aquí en la feria por el Día del Campesino.
1: Muy bien.

0: Perdón, un ratito. Vamos a visitar a San Ignacio, ¿no?
1: Sí.
0: De San Ignacio.
1: Días, sí.
0: ¿Qué tal, mamita? Buenos días. ¿Cuál es tu nombre?
2: Yo, Rosa Polo Yapo.
0: Rosa Polo Yapo, desde San Ignacio. ¿Qué nos has traído el día de hoy?
2: Acá les he traído chullos, la faja, la naco, las alforjas.

0: llama usted?
1: Rosa Polo Yapo.
0: Rosa Polo Yapo, lo alquila las prendas para las mises allá en la calle San Pedro, en el barrio La Ermita.
1: Sí.
0: ¿Y a cuánto lo alquila?
1: Según lo que quieran.
0: Según lo que quieran.
1: Sí.
0: Un atuendo completo.
1: Sí, sí.
0: ¿Cuánto más o menos?
1: 100 soles a lo que soles. A los que ellos gusten.
0: Ay, excelente. Sí. Bueno, es saber, señito. Muchas gracias.
1: Ya, gracias a usted.
0: ¿Y un chullo cuánto está?
1: 100 soles.
0: 100 soles. Pero en este chullo puedo tomar mi agüita, ¿verdad?
1: Sí, sí, sí. Ahí tómate su agua cuando le das sed.
0: Excelente. Entonces, en los chullos bien tupiditos podemos tomar el agua, y sobre todo el colorido, sobre todo la combinación de colores.
1: También, la tejida bien apretadito está, pues, claro. Y combinando la color, sí.
0: ¿Y cómo sabemos? Dicen que hay formas de utilizar el chullo, ¿verdad?
1: Sí, acá, ve, acá es así, es casado, y si lo voltea acá es soltero.
0: Ya lo saben entonces, si ven uno que está así, lo pueden mirar, los sí. Que está así...
1: Ya no, ya,
0: es ajenado ya.
1: Sí, así es, señorita.
0: Gracias, muchas bendiciones. Bien. Aquí hay el jugo de cocona, creo que es. Bien, de esta manera nosotros estamos participando de esta 24ª Feria Agropecuaria Virgen de la Puerta desde la Plaza de Armas de nuestra provincia de Otuzco. Ya están las autoridades, creo que prestas a poder participar ya de esta gran actividad que verdaderamente nosotros estamos bastante felices de poder compartir con todos los amigos y amigas de distintos lugares que nos escuchan. Vamos a hacer un corte y luego regresamos en unos minutos ya con esta celebración.

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para poder presenciar esta ceremonia. Bien, para empezar, esta mañana queremos invitar a nuestros invitados de honor, de lujo, quienes en cada lugar de nuestro escenario estarán ocupando. Y me permito invitar a nuestra Miss Feria Agropecuaria 2026, a la señorita Camila Illesca Serna. Por favor, nos acompañe aquí al escenario. A ver, fuerte los aplausos, por favor, y el público que está al fondo, invitamos que nos acompañen al frontis del escenario. Ya vienen los premios, los regalos, si no se la pierden, por favor. A ver, invitamos a tomar ubicación. Sí, ahí, al centro, por favor. Hacemos la invitación también al doctor Luis Florián Lescano. Él viene en representación de la Gerencia Regional de Agricultura de La Libertad. Venga, bien fuerte los aplausos. Invitamos a tomar asiento, por favor, doctor, aquí, la parte delantera, por favor. Tenga ese honor estar al lado de nuestra Miss Feria Agropecuaria. A continuación, tengo el honor de invitar también al escenario al ingeniero Osber Reyes Rodríguez, presidente del Comité de Feria del Capo y director de la Agencia Agraria de la provincia de Huatusco. Fuerte los aplausos. A continuación, invitamos también a la licenciada Irma Ábalos Contreras, consejera regional por la provincia de Huatusco. Bien fuerte los aplausos, por favor. Y también invitamos al gerente de Agro Rural, al ingeniero Kelvin Mozo Gómez. Fuerte los aplausos, por favor.

Seguidamente, en representación de el señor Julio Mantilla Aguilera, alcalde de la provincia de Votusco, en esta ocasión representa el teniente alcalde, el profesor. En esta oportunidad, la invitación es para el profesor Edward Belzer Acevedo Gutiérrez. Fuerte los aplausos, por favor. Al mismo tiempo, hacemos la invitación a nuestra autoridad gubernamental, me refiero al señor subprefecto Víctor Vilca Bermejo. Invitamos al escenario, por favor. Fuertes los aplausos. Asimismo, esta mañana hacemos la invitación que tenemos el gran honor en los 24 años que se viene celebrando la Feria Agropecuaria y Artesanal aquí en la provincia de Votusco en homenaje a los hombres y mujeres del campo. Hoy tenemos, diríamos, la suerte, porque han pasado muchos años y bueno, seguramente estuvieron en otros lugares y en esta oportunidad nos han tenido en cuenta. Hoy contamos con representantes de el Midagri. Invitamos al ingeniero David Plasencia Contreras. Por favor, al escenario, por favor. Igualmente, hacemos la invitación al ingeniero Marco Polo Zapata Flores. Viene representando a SENASA. Por favor, al escenario. También me permito en este momento invitar a nuestro escenario de honor al ingeniero Winston Florian Cedrón, comisario de feria, representando a Agro Rural. Fuertes los aplausos. Hacemos el llamado al ingeniero, bueno, ya está aquí el ingeniero Kevin Mozo Gómez, de... Bueno, hacemos el llamado también al ingeniero Pablo Infantes, de Agroideas. En esta oportunidad también invitamos José Guevara. Invitamos a José Guevara, por favor, que nos acompañe aquí en el escenario. También hacemos el llamado a Danilo Angulo Bejarano, presidente de INA, Integración Nacional Agraria. La invitación en esta oportunidad, esta fiesta, esta celebración, se debe, ya decíamos, a los hombres y mujeres quienes labran nuestra tierra día a día para hacer producir los campos y a su producto llevar a nuestras mesas. De todas maneras, tenemos que tener un representante del agro. Hacemos el llamado en representación de los agricultores al señor Abel Luis Cueva, del Caserío El Paraíso, distrito de Jagaypampa. Fuerte los aplausos. Al mismo tiempo, hacemos la invitación a un representante de la municipalidad de Jagaypampa y también de Salpo, si estuvieran para acompañarnos aquí en nuestro escenario,
y ser parte de este importante protocolo. Hacemos el llamado también al ingeniero Víctor Mendoza. Víctor Mendoza, representante del PSI. Bien. Señoras y señores, en esta oportunidad son quienes nos acompañan en nuestro estrado mayor en este día que quedará para la historia de la provincia de Otuzco. Y en nuestro campo ferial, histórica Plaza de Armas de Otuzco, Plaza Mayor. Este año, como todos los años, siempre con el esfuerzo, la organización que tenemos del Comité de Gestión Agraria de la provincia de Otuzco, CAPO, de ahí cada año sale el comité de feria y se ha tenido que tocar puertas, más de una. El resultado, ahí están, los están, el público y los productores provenientes de distintas partes de la provincia de Otuzco. Los beneficiados directamente nuestros productores y el público presente que está adquiriendo sus productos. Hoy, a través de Chami Radio, que es también esta estación radial, miembro integrante también del Comité de Gestión Agraria, transmitiendo en vivo para el Perú y el mundo este acontecimiento y todas las actividades en homenaje a el Día del Campesino. Dicho esto, vamos a permitirnos y tener el honor, más que todo, de invitar, ponernos de pie, por favor, nuestros invitados aquí en nuestro escenario. Y a todos los presentes, por un instante, vamos a quitar la prenda de la cabeza, porque como buenos hermanos compatriotas peruanos, pues el respeto a nuestros símbolos patrios, vamos a entonar nuestras sagradas notas de nuestro himno nacional del Perú. A la voz de tres. ¡Saludo al frente! ¡Saludo!

0: bien fuerte con todos los presentes. ¡Viva el Perú! ¡Viva Otuzco! ¡Viva Región La Libertad! Muchísimas gracias. Invitamos a tomar asiento, por favor. A continuación, como acto seguido, tenemos las palabras de bienvenida a este campo ferial y a este acontecimiento que trasciende, pues, ya a nivel nacional. Primero se iniciara como distrito, luego fue reconocido a nivel provincial, regional, y hoy trasciende mucho más allá. Una feria que cada vez va creciendo. Los años también tiene un gran significado y contenido que va dejando huellas. Desde la provincia de Otuzco, símbolo de ello, que cada vez tenemos representantes de la región y del país. A continuación, tenemos palabras de bienvenida por el representante del alcalde provincial, señor Julio Mantilla Aguilera. En esta ocasión lo representa el teniente alcalde, el profesor Eduard Belzer Acevedo Gutiérrez. Bien fuerte, por favor, los aplausos.
1: Muy buenos días a cada uno de ustedes, señores representantes, en esta mesa o en este estrado que engalana esta feria. Con el permiso de ustedes, quiero hacerme presente a nombre de nuestro alcalde Julio Mantilla Aguilera, quien estuvo hasta el día de ayer ya comprometido a estar acá en este espacio tan hermoso, tan bonito, que se ha elaborado aquí en Otuzco. Pero por razones de gestión, inmediatamente tuvo que estar en la capital para ver y seguir trayendo los presupuestos a Otuzco. Como municipalidad provincial de Otuzco, nosotros, en nuestra gestión 2023-2026, venimos apoyando y seguiremos apoyando, primero, a este tipo de actividades, a este tipo de reconocimientos a nuestro amigo del campo. De igual manera, venimos trabajando y apoyando para que nuestro campesino, el hombre que esté en el campo, se sienta cómodo y se sienta bien y se siente orgulloso de estar cerca a su campo y producir, para que de esa manera los pueblos de las ciudades estén bien atendidas. Porque nosotros sabemos que ustedes juegan un papel muy importante en el desarrollo económico de nuestro país. Nosotros sabemos que mientras ustedes sigan de repente produciendo y trabajando para producir la tierra y producir todo lo que la naturaleza brinda, prácticamente las grandes ciudades estarán bien atendidas. Y es por eso que nosotros no podemos dejar de reconocer, no dejar reconocer, especialmente en este día tan especial, que ustedes están presentes como hombres productores de nuestro país, y que es más a través de estos eventos que organiza la Agencia Agraria, porque estos eventos realza la actividad que ustedes hacen, y los veo con mucho gusto y mucho orgullo traer lo que ustedes producen y demostrarles a la gente que viene desde el campo directamente para atenderlos a ellos, porque es su producto, es su trabajo. es lo que ustedes han aprendido a través del tiempo, a través de sus ancestros y a través también de las diferentes capacitaciones y preparaciones que hacen nuestros amigos de las diferentes organizaciones. Nosotros como tuscanos y como responsables de la Municipalidad Provincial de Otuzco, les damos la bienvenida, una bienvenida que se sientan cómodos, se sientan plácidos en nuestra hermosa plaza, que de esta manera el público pueda observar así como lo viene haciendo y comprando los productos que ustedes han traído. Bienvenidos, muchas gracias.
0: Fuerte los aplausos. Eran palabras del teniente alcalde por la provincia de Otuzco, el profesor Eduard Belzer Acevedo Gutiérrez, en representación del señor alcalde provincial. A continuación, en este significativo homenaje a nuestros hombres y mujeres del campo, que más adelante ya obtendrán el reconocimiento de héroes del campo, a continuación tenemos las palabras alusivas a esta fecha, al Día del Campesino, 24 de junio, a cargo de el ingeniero Osbert Reyes Rodríguez. Él es presidente del Comité de Feria, presidente del Comité de Gestión Agraria y director de la Agencia Agraria de la provincia de Otuzco. Bien fuerte los aplausos, por favor.
2: En esta mañana, permítanme agradecer a Dios por permitir estar reunidos y poder cumplir con las actividades programadas por el Día del Campesino. A la vez, dirigirme a todos los hombres y mujeres del campo, que hoy es un motivo muy especial, quien nos concurre muchas autoridades en nuestra provincia de Otuzco. Asimismo, permítanme dirigirme a todas las autoridades que nos acompañan en la mesa de honor. Tengan ustedes muy buenos días. A la vez, hoy 24 de junio, queremos rendir un justo y merecido homenaje a los héroes del campo, a nuestros hermanos agricultores de la provincia de Otuzco, que día a día labran la tierra, día a día están bajo este radiante sol, produciendo alimentos sanos, alimentos que van a los grandes mercados, alimentos que van a la mesa de cada uno de nosotros, gracias a ellos. Más que tal vez una celebración el día de hoy, es valorar el trabajo arduo que ellos tienen día a día en el campo. Es por eso, como Comité de Gestión Agraria de la provincia de Otuzco, nosotros hemos tenido a bien de poder celebrar este día con la presencia de todos los agricultores de la provincia de Otuzco, de los diferentes distritos que nos acompañan, trayendo diversos productos, productos como la papa, derivados lácteos, quesos. Otuzco, ¿por qué no se tiene que sentir orgulloso? Tiene al mejor queso a nivel nacional. ¿Por qué no sentirnos orgullosos? Tenemos los mejores artesanos que nosotros estamos valorando cada vez más y más con el apoyo de todas las autoridades para que ellos puedan brillar, porque muchas veces están ocultos y no valoramos el trabajo, ¿no? Entonces, hoy, 24 de junio, celebramos este día muy importante de nuestros héroes del campo, con la presencia de todas las autoridades, y es por eso que siempre el sector agropecuario va a estar pendiente, va a estar codo a codo trabajando de nuestros hermanos agricultores. Por eso, ¡viva nuestros hermanos campesinos de la provincia de Otuzco! ¡Viva la provincia de Otuzco! Muchas gracias.
0: Fuerte los aplausos, por favor. Eran las palabras de el ingeniero Osber Reyes Rodríguez, presidente del Comité de Feria. Acto seguido, tenemos al representante de nuestro campo, de nuestros agricultores, que día a día luchan entrañablemente por hacer producir los campos. Y hará también la inauguración de feria. Hacemos la invitación al agricultor Abel Luis Cueva, desde Perla del Paraíso, distrito de Agaipampa. Bien fuerte los aplausos. Escuchamos.
3: Ante todo, buenos días a las diferentes autoridades que en esta mañana nos honran con su presencia. Quiero en primer lugar agradecer a Dios por esta oportunidad que nos brinda de reunirnos acá en Otuzco. Qué privilegio para nosotros en esta mañana de sol radiante, de que Otuzco sea el escenario donde se pueda reconocer a nuestros hermanos del campo. Si bien es cierto, día tras día, a muy tempranas horas de la mañana, nos levantamos para hacer diferentes actividades y poder llevar a las mesas la diversidad de alimentos que producimos en el campo. Y qué mejor felicitar y agradecer al Midagri por esta iniciativa que se ha venido tomando desde años anteriores, y este año no es la excepción. Reconocer esa labor que desde el campo venimos desarrollándolo, y qué bueno que en esta mañana pues se le pueda reconocer a estos héroes que producen el alimento para llevar a las mesas de todos los peruanos. Es un privilegio, de verdad, una vez más, como representante de Perla del Paraíso, hemos tenido apoyo de diferentes instituciones del Minagri, y eso nos ha permitido también trabajar con nuestras familias productoras de leche y pues hoy por hoy producir alimentos de una elevada calidad. Creo que esta oportunidad pues quedará para el recuerdo, y agradecer por este espacio que me permiten dirigirme a todos ustedes. Muchísimas gracias.
0: Fuerte los aplausos. Escuchábamos a nuestro representante de los agricultores en esta oportunidad, que viene desde Perla del Paraíso, el señor Luis Abel Cueva. A continuación, ha llegado el momento de que más de uno seguramente dicen: ¿y cuál va a ser el reconocimiento? ¿Cómo y por qué? ¿De qué manera? Así que, momento para invitar al coordinador sectorial del Ministerio de Desarrollo Agrario y Riego, Midagri, David Plasencia Quevedo. Él es jefe de Agromercado La Libertad, y hoy presente aquí para hacer este reconocimiento. Así que vamos a escuchar, y nos estará explicando cómo se va a reconocer a nuestros agricultores y en nuestra provincia de Otuzco. Así que a David Plasencia Quevedo, de Midagri, bien fuertes los aplausos.
4: Hola, ¿qué tal? ¿Cómo están? Buenos días a todas las diferentes autoridades de los tres niveles de gobierno. Un saludo muy fraterno de nuestro señor ministro, Felipe Mesa Millán, ¿no? Y estamos aquí porque todos los años hacemos un reconocimiento llamado Héroes del Campo a nivel nacional, ¿no? En todos los departamentos del Perú. Entonces, en este caso, en la región La Libertad, el Comité de Gestión Regional Agrario, nosotros realizamos una elección, luego se hace una evaluación y se designan a seis héroes del campo en tres categorías: la categoría agrícola, un hombre y una mujer; en la categoría pecuaria, un hombre y una mujer; y en la categoría forestal, un hombre y una mujer. ¿Okay? Entonces, empezamos, ¿no?
0: Invita a toda la persona. Muy bien. A continuación, para hacer la premiación, hacemos el llamado a Nancy Elizabeth Escobedo Rodríguez, del sector agrícola. Por favor, al escenario, fuerte los aplausos. ¿Quién estará entregando este reconocimiento? Es el representante del alcalde, el teniente alcalde, profesor Eduard Belzer Acevedo Gutiérrez. Fuerte los aplausos, por favor. Transmisión en vivo, magno acontecimiento, a través de Chami Radio.
5: Mil felicitaciones por ser verdaderamente la gran representante del campo. Esto espero que sirva de incentivo para que sigas adelante, porque ustedes juegan un papel muy importante en nuestra sociedad. En este caso, te hacemos llegar este plato recordatorio, que siempre lo lleves en tu corazón y lo luzcas en cualquier momento en diferentes partes, por ser la ganadora. Muchas gracias.
6: Muchas gracias. Felicitaciones.
0: La foto de rigor en presencia de este acontecimiento, homenaje a los hombres y mujeres del campo, y ahí se está haciendo el reconocimiento, y a partir de la fecha denominados héroes del campo. A continuación, el llamado es en el sector agrícola a Julio Ferrel Zabaleta. Julio Ferrel Zabaleta, de la provincia de Julcán. A ver, fuerte los aplausos. Ahí viene Julio, el encargado de hacer entrega este plato recordatorio de Midagri. Es el ingeniero Osber Reyes Rodríguez, presidente del Comité de Feria. Fuerte los aplausos.
2: Bien, para nosotros es un honor poder reconocer la labor que ustedes como agricultores realizan día a día. Desde la hermana provincia de Julcán, nosotros desde la provincia de Otuzco tenemos el honor de reconocer por su esfuerzo, su sacrificio, trabajo, esto más que merecido para usted. Felicitaciones.
0: Ahí para la foto, la prensa, los camarógrafos, la mejor toma, por favor. Fuerte los aplausos. A continuación nos vamos hasta Paiján. Invitamos en la sección pecuaria a Corpus Delicia Tello Cotrina. Corpus Delicia, a ver, al escenario, por favor. Por acá está, por favor, el encargado de hacer entrega, este reconocimiento. es David Plasencia Quevedo, jefe de Agromercado La Libertad y Midagri. Venga, los aplausos, por favor.
7: Hace 25 años cambié el escritorio por el trabajo de campo. Soy apicultora, me dedico a criar abejas y disfruto de esta labor cada día. Gracias a Agromercado, mi organización se viene fortaleciendo de una manera constante y muy eficiente. Mi agradecimiento especial en esta oportunidad. Muchísimas gracias.
0: Muchísimas gracias, fuertes los aplausos. A continuación hacemos la invitación al escenario Santos Reinaldo Alvarado Castillo, sección Pecuaria. Bueno, vamos a entregar a un representante que estará haciendo llegar. Así que el encargado en esta oportunidad es el doctor Luis Florian Lescano, quien representa al gerente regional de Agricultura. Ahí para la foto y estará haciendo entrega el doctor. A ver, para la foto, por favor. La foto de rigor. Muy bien, muchísimas gracias.
8: Bien, realmente es una fiesta a la naturaleza. Inti Raymi en el sur, el dios sol, la mama pacha, la tierra, y los héroes, los que cuidan este recurso tan importante. Y me da mucha alegría que también la apicultura, que si no fuera la apicultura, no hubiera producción. Muchísimas gracias, felicitaciones, y que sigan los éxitos. Yo le hago llegar ya a...
0: A usted, doctor, fuerte los aplausos. He llamado de Otuzco, en la sección forestal, Marcionila Luján Alvarado, por favor, al escenario. Ya, ahí viene. Y el encargado, o la encargada en esta ocasión, de hacer entrega este recordatorio o este reconocimiento, ahí están ayudando a Marcionila, es la consejera por la provincia de Otuzco, la licenciada Irma Ábalos Contreras. Fuerte los aplausos, por favor.

0: y este reconocimiento a cada labor que realizan nuestros hermanos campesinos y hoy llamados héroes del campo. Porque esos son ustedes, héroes del campo. Tenemos a nuestras hermanas y hermanos campesinos, mil felicidades, que sigan de verdad en esa lucha constante por hacer llegar el alimento a nuestra mesa. Hoy nos toca reconocer a una dama, a una trabajadora también del campo y que hoy recibe su reconocimiento. Mil felicidades, señora, éxito siempre y reciba este reconocimiento por parte de Midagri.
1: Bájale un poquito más.
2: A ver, toma ubicación por este lado. He llamado para Persiles Marino Bautista Acevedo, en la sección forestal, desde Sánchez Carrión, Huamachuco. Invitamos a Persiles. A ver, al ingeniero Kelvin Mozo de Agro Rural, invitamos a quien va a hacer la entrega. Va a hacer la entrega, bueno. Va a hacer la entrega al doctor Luis Florian Lescano en esta ocasión. Fuerte los aplausos. Señoras y señores, se ha entregado el reconocimiento. Ahora invitamos, por favor, a tomar la ubicación en la parte delante, por favor. A ver, por favor, mostrando este plato recordatorio, símbolo que identifica el reconocimiento como héroes del campo. Gracias a Midagri. Ahí está para las fotos. Ahora invitamos, por favor, el equipo de Midagri. A ver, una fotito también, la consejera. Al equipo de Midagri, por favor, si acompañan. Para la foto de rigor y que queda para el recuerdo, año 2026. Reconocimiento como héroes del campo. A ver, invitamos todos nuestros invitados de honor. Acompañen. Transmisión en vivo a través de Chami Radio desde la provincia de Otuzco. Estamos en la Plaza Mayor histórica de la provincia de Otuzco. Celebración, homenaje a nuestros, ahora diríamos, héroes del campo, quienes hoy están en cada uno de sus stands también aquí en la Plaza Mayor. Hoy acondicionado como campo ferial. Gracias, héroes del campo, y a compartir en su comunidad, en su pueblo, como líderes. A seguir construyendo más líderes, sacando más líderes de cada una de sus comunidades, su pueblo, y hacer grande a nuestros héroes del campo. Gracias. A continuación,

0: ceremonia protocolar continúa. Tenemos palabras por el Día del Campesino. En esta oportunidad estaba a cargo del gerente regional de Agricultura de La Libertad. En representación, hoy nos acompaña el doctor Luis Florián Lescano. Bien fuerte los aplausos.
1: Bien, muy buenos días, con la bendición de Dios y la anuencia de nuestra patrona de la paz, Virgencita de la Puerta, felicitarlo a la Municipalidad Provincial de Otuzco, que hoy ha congregado también a algunos distritos que tienen un tremendo potencial, al Ministerio de Desarrollo y Riego, a través de sus OPDs, organismos públicos descentralizados, que nos honran con su presencia, a la Agencia Agraria y a nuestros líderes del campo. Realmente nos hacemos presente porque el sector agrario, a través de estas instituciones, tienen la responsabilidad de estar junto a ustedes y promover el desarrollo y la competitividad en el campo. Como ya decía, hoy en el sur es la fiesta del Inti Raime, que es la fiesta al dios Sol y a la madre tierra. En el norte es el Día del Campesino, 24 de junio. Justo se trata esta festividad al dios Sol y a la mama Pacha, porque realmente es el inicio de un nuevo ciclo agrícola, una nueva campaña agrícola, como lo llamamos, y es ese el motivo de esta festividad. Así que no solamente nuestros agricultores, que reciben el asesoramiento y la asistencia técnica de nuestras instituciones, sino también que se dedican a cuidar este recurso natural que es el suelo, y que cada año se viene degradando, y son ellos los que están haciendo esta protección del suelo y también disminuir las emisiones de gas de efecto invernadero, que es lo que conlleva al efecto climático. O sea, una tremenda responsabilidad realmente, y como ya decía, si no fueran por las abejitas, no hubiera vida en el planeta. Y me da mucho gusto que estén también acá representantes de los apicultores, que tienen una gran responsabilidad en nuestro medio. Entonces no me queda más que con el saludo cordial que, por razones de trabajo, nuestro gerente regional de agricultura, el ingeniero John Cabrera, se encuentra en la ciudad de Lima haciendo algunas gestiones también para poder fortalecer nuestras agencias agrarias y mejorar el servicio hacia los productores, modernizar este servicio, que es una tarea, creo, indispensable, de acuerdo a las condiciones que se van presentando y las dificultades también. Entonces, pronto tendremos un fortalecimiento y un servicio eficiente de nuestras agencias agrarias a favor de este desarrollo de la agricultura, que son, como decían autoridades que me han antecedido la palabra, son los responsables, los que dan de comer a la humanidad, ¿no? Con alimentos inocuos, sanos. Es una responsabilidad sagrada realmente, que hoy un fuerte abrazo para todos las organizaciones de productores, que ellos harán ya efecto multiplicador a cada uno de nuestros hermanos del campo. Entonces, de esta manera concluyo con esa felicitación y la apertura de esta gran feria, y también anunciarles que estamos gestionando la institución de una gran feria regional agropecuaria, agroindustrial y cultural, a realizarse posiblemente en los meses de septiembre, a través de una ordenanza regional, para que quede instituida y poder cada uno de nuestros distritos, con sus potencialidades. Somos potenciales en café, somos potenciales en granadilla, en lima, en lácteos a nivel nacional, y así por el estilo, y papa. O sea, todas estas potencialidades que tenemos en nuestra provincia puedan ser expuestas, y a través de esta ventana de la libertad al mundo, en esta gran feria, que posiblemente pronto se estará aprobando esta ordenanza regional. Muchísimas gracias.
0: Bien fuerte los aplausos. Escuchábamos en representación del gerente regional de agricultura, el doctor Luis Florián Lescano. A continuación, cedemos el micrófono a la licenciada Irma Ávalos Contreras, consejera por la provincia de Otuzco, en este día celebrativo en homenaje a nuestros héroes del campo. Bien fuerte los aplausos.
2: Ay, muchísimas gracias. Un saludo cordial a nuestras autoridades que hoy día están aquí presentes, a nuestro representante de la Municipalidad Provincial de Otuzco, el señor Belser Acevedo, a nuestro director de la Agencia Agraria, al ingeniero Osber Reyes, al representante de Midagri, Senasa, Agro Rural, Agroideas, al resto de personas. También tenemos aquí representantes de Perla del Paraíso, a nuestra belleza también otuscana, que hoy está engalanando esta fiesta tan importante como es la 24 años de edición de este hermoso festival que nosotros le podemos decir por el Día del Campesino, donde reúne a nuestros agricultores, a nuestros artesanos, para que puedan demostrar lo que producen, lo que realizan en el día a día, que a veces con las inclemencias del tiempo, pero ellos están ahí, trabajando, como lo dije al entregar el premio a una mujer, a una heroína del campo, que ese es el trabajo muy importante y que a veces nosotros no lo sabemos reconocer y que tiene que llegar un 24 de junio para poder acordarnos todo el trabajo que realiza nuestros héroes del campo, nuestros campesinos, para que llegue estos productos a nuestra mesa. Por eso nuestro reconocimiento a estas entidades Agrorural, Agroideas, que están yendo al campo a ver a nuestros emprendedores y poderles ayudar que sus productos lleguen a más lugares de nuestra provincia y de nuestra región, y por qué no decir de nuestro país. Hoy tenemos un gran representante como es Perla del Paraíso, que a través de estas entidades ha podido llegar a demostrar su queso, no a nivel nacional, sino a nivel mundial. Y es que nosotros eso queremos, que nuestros campesinos, que nuestros productores del campo logren esto, que sus productos salgan al mercado, que a veces tenemos sobreproducción y no tenemos dónde ofrecerlos, y que ahora ellos están saliendo al campo a visitarlos, y nosotros estamos muy agradecidos porque ellos están logrando que nuestros emprendedores salgan. Hoy día verdaderamente quiero reconocer, felicitar y pedir a Dios que siempre les bendiga por esa gran labor que realiza nuestros campesinos por hacer llegar a nuestras mesas el pan de cada día. Gracias por esa lucha diaria, por ese trabajo tan a veces que no lo reconocemos, pero que hoy día sí queremos hacerlo a través de esta feria que hacemos, y podemos decir gracias a todos ustedes y feliz día a todos nuestros campesinos y a nuestros héroes y heroínas del campo. Feliz día a todos ustedes. Muchísimas gracias. Gracias.
0: Escuchamos las palabras de la consejera por Otuzco, licenciada Irma Ávalos Contreras. A continuación, como acto seguido, queremos hacer un agradecimiento muy especial a un ciudadano de la provincia de Otuzco, quien ha tenido la amabilidad de estar presente y de hacerse presente con un reconocimiento a los integrantes del Comité de Gestión Agraria de la provincia de Otuzco y a invitados, igual manera, a los agricultores, entregando un bonito reconocimiento que son medallas. Así que el agradecimiento es a Danilo Angulo Bejarano, quien es presidente de INA, Integración Nacional Agraria. Hoy, en esta fecha, se hace presente con estas medallas, que a continuación me permito invitar a todos los integrantes del Comité de Gestión Agraria de la provincia de Otuzco, quienes ya lo están aquí, bienvenidos, y los que están en la parte baja, por favor, permitirnos subir aquí al escenario. Como por ejemplo el ingeniero Nelson Reina Espinosa, quien es coordinador general de Feria 2026. Y a todos los integrantes, por favor, invitamos a subir al escenario. Aquí tenemos al ingeniero Nelson Reina, a ver si me acompaña por este lado, por favor. Invito también a nuestra Miss Feria Agropecuaria 2026, Camila Illesca Serna, quien tendrá el honor de coger las medallas en esta oportunidad. Y para empezar, la colocación de las medallas al Comité de Gestión Agraria de la provincia de Otuzco, empezamos con el presidente. Lo preside el director de la Agencia Agraria, el ingeniero Osber Anthony Reyes Rodríguez. Fuertes los aplausos, y quien estará colocando la medalla será el coordinador general de Feria, ingeniero Nelson Reina Espinosa.
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0: 12 del mediodía con 46 minutos a nivel nacional. Atención a los siguientes comunicados a esta hora de la tarde. 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Provincias, Otuzco y Julcán. 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Finalmente, se le recuerda que está terminantemente prohibido ingresar a nuestras instalaciones durante el corte del servicio de energía eléctrica, sin previa autorización escrita por parte de Hidrandina S.A. Los clientes que cuenten con grupos electrógenos deben cumplir con los procedimientos de seguridad para evitar accidentes personales y o materiales. 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
1: Hemos llamado también

12 del mediodía con 48 minutos a nivel nacional, 12 del mediodía con 48 minutos. Oportunidad de trabajo. Se necesita señora o señorita para trabajar como empleada del hogar en la ciudad de Trujillo. Cama adentro. Las interesadas comunicarse al celular 9937-67281. 9937-67281. Atentamente, Silvia Fernández.

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3: He llamado al ingeniero, a la ingeniera, a la ingeniera Zuli Olivares, distrito de Salpo. Salpo, integrante también del Comité de Gestión Agraria. Aquí está el presidente del Comité de Gestión Agraria, listo para colocar esta medalla. Zuli recibe este reconocimiento gracias a Integración Agraria.
4: Bien, también hacemos el llamado al señor Roberto Lázaro Rodríguez. Por favor. Ya, eso déjame. Y ahí nada más. Bien, amigos y amigas, como ustedes verán, agradecer al presidente del INAH. A la vez, nosotros queremos reconocer al Comité de Gestión Agrario de la provincia de Otuzco, sin temor a equivocarme, el mejor comité organizado de toda la región de La Libertad, donde trabajamos con todas las municipalidades distritales, las OPDs, las ONGs, a favor de nuestros hermanos del campo. Entonces, un reconocimiento por su esfuerzo, por su trabajo, que día a día ponen una vez más a favor a nuestros hermanos del campo. Por favor, un aplauso para ellos.
5: Una foto final,
4: una foto, por favor, final todos.

0: Muchísimas gracias y muchas felicitaciones a cada integrante del CAPO, Comité de Gestión Agrario de la provincia de Otuzco.
1: Felicitaciones.
2: A ver, hacemos la invitación a ponerse de pie el doctor Luis Florián Lescano, quien en esta ocasión representa al gerente regional de Agricultura de La Libertad. Invitamos a ponerse de pie, por favor. ¿Quién será la persona indicada como invitados de honor en estos 24 años de feria en la provincia de Otuzco? Y también tiene su medalla. Así que es un gran honor el presidente de feria y del CAPO colocar este símbolo de compromiso, de identificación con nuestros héroes del campo. Transmisión en vivo a través de Chami Radio desde la provincia de Otuzco, Plaza Mayor. Hacemos el llamado a nuestra invitada de honor, licenciada Irma Ábalos Contreras. El doctor Luis Florián Lescano coloca esta medalla de reconocimiento. El compromiso. Invitado de honor, ingeniero David Plasencia Quevedo, de Midagri, y jefe de Agromercado La Libertad. A ver, hacemos el llamado a David Plasencia Quevedo, de Midagri. Bueno, seguramente ya viene por ahí. Le esperamos. Y el agradecimiento una vez más al presidente de INA, Integración Nacional Agraria, el señor Danilo Angulo Bejarano, quien ha tenido la amabilidad de otorgar estas medallas y este reconocimiento en los 24 años de feria aquí en la provincia de Otuzco. Y esto no es todo, hay más medallas para nuestros productores que se encuentran en los diferentes stand. Así que se va a ir entregando, visitando a cada stand, y se va a hacer entrega también de una medalla. Gracias, gracias Integración Nacional Agraria, al señor Danilo Angulo Bejarano, presidente. Para hacer este recorrido y terminar este protocolo aquí en nuestro escenario mayor y en esta histórica y plaza mayor de la provincia de Otuzco, tenemos las palabras del comisario, que cada año aparecen muchas canitas. El trabajo y el compromiso, la responsabilidad del orden de cada uno de nuestros participantes de ubicarse en cada uno de los stands. Así que muy fuertes los aplausos. Invitamos al ingeniero Winston Florian Cedrón.
3: En primer lugar, quiero agradecer a Dios Todopoderoso, a los hermanos del campo, a las instituciones educativas, al tecnológico de nuestra provincia de Otuzco y el distrito de Mache, muy de veras, y a todos los hermanos del campo, a nuestra reina de nuestra prestigiosa capital de la fe de la provincia de Otuzco, región La Libertad, a los responsables del Minagri, a nuestra consejera regional por la provincia de Otuzco y a los representantes de la provincia de Otuzco, al amigo Mantilla, quien hoy no está, pero está su representante, el teniente alcalde, al amigo Danilo, al amigo que brilla por nuestro queso a nivel nacional, que es un responsable de la Perla del Paraíso, a los distintos representantes de la municipalidad, que son las 10 municipalidades distritales de la provincia de Otuzco. Sinceramente, es un honor siempre estar acá al servicio de los hermanos del campo, como se debe toda feria, ya siendo las altas horas de la mañana y la tarde, vamos a las autoridades a visitar los stands, que son 101 stands. 101 stands, creo que un fuerte aplauso se merece a todos los hermanos del campo. Entonces, invito a las autoridades a bajar para visitar stands por stands.
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0: Hay diferentes rubros que tenemos en todo el perímetro de la Plaza de Armas. En un momento más, también ya viene, en un momento más ya viene el almuerzo agrario.
1: A los representantes de cada stand. Y gracias a la Municipalidad Provincial de Votusco, el almuerzo agrario, como todos los años se suele hacer y brindar con cada uno de nuestros hombres y mujeres. De su comunidad y hoy a ofrecer el producto en cada stand. La población de Votusco se beneficia comprando este producto tan especial. Así que muchas gracias a todos, de verdad.
2: Bien, nosotros continuamos aquí gracias en la feria agropecuaria. En esta oportunidad vamos a hacer y acompañar al recorrido en los diferentes stands a todos los productores. Nos acompañan
0: Inca Motors, Nextagro, Singenta Tacusel, Abonos Marqui, Agroveterinaria El Campesino, Fide Salud. Vaya para ellos el agradecimiento, nuestros auspiciadores.
2: Bien, en esta oportunidad estamos visitando los diferentes stands aquí en la Plaza de Armas de nuestra provincia de Otuzco.
0: En la provincia de Otuzco, realizada aquí en la Plaza de Armas. Así que a toda la población, invitamos a disfrutar, a compartir. Tenemos la parte posterior, gastronomía, por otro costado tenemos animales menores, tenemos frutales, tenemos artesanía, tenemos lácteos, tenemos nuestros productos, nuestros tubérculos como la papa. Por ejemplo, por este lado estamos viendo, por ejemplo, la variedad.
2: Bien, estamos viendo la condecoración a todos los
0: Santa Rosa. Saludos
2: productores que en Santa esta Rosa oportunidad han venido trayendo sus diferentes productos. Volve. Estamos en Artesanía Rural, Caserío San Miguel de Sincicap. Seguimos visitando programa, los stands en esta oportunidad.
0: Productivo.
2: El ingeniero Osberg está en estos momentos poniendo las medallas a los diferentes productores que han venido con diferentes tejidos, ponchitos, gorros, entre otros.
0: También ahí están con los lácteos.
3: De repente pueden ser medallas los consumidores.
0: San Isidro también está desde muy temprano. Estaba ofreciendo el rico chanchito, pero se acabó. Ya no quedó.
2: Bien, nada, excelente. Entonces, quedó de uno a uno se les está visitando en los diferentes stands aquí en nuestra Plaza Mayor.
0: Saludos para mi amigo Brian.
2: Vamos por acá.
0: Trabajando duro por...
2: Están degustando de los diversos productos acá
0: en
2: del Punaz, productos lácteos, Punaz Andino. Se está realizando la degustación y a todos los productos en esta mañana. Vamos continuando entonces. Acá también hay otros productos lácteos. En esta oportunidad es del Paraíso. Ya temprano lo habíamos entrevistado a la señorita. Y de hecho que están volando los productos ya reconocidos a nivel mundial. observamos el yogur, la mantequilla, el queso, el manjar, las rosquitas, diferentes tipos de quesos. Diferentes tipos de quesos, entonces, que se está haciendo la degustación en esta mañana.

0: ingeniero, para ya estar culminando en nuestra transmisión el día de hoy, el saludo por el Día del Campesino.
1: ¿Qué tal?
0: Esta fecha tan especial.
1: Buenas tardes, muchas gracias por este espacio, ¿no? Para poder llegar con un saludo fraterno a todos mis hermanos héroes y heroínas, ¿no? Hoy es un día de reconocimiento para ellos, mis hermanos de toda la provincia de Otuzco y por ende de toda la región y el país.
0: Muy bien, todo salió perfecto.
1: Sí, gracias a Dios, estamos ya culminando con todas las actividades protocolares que hemos tenido programadas para el día de hoy. Muy contento, como sede de la de Midagri, para reconocer a héroes del campo y qué mejor, hemos tenido dos representantes de la provincia de Otuzco, ¿no? Dos representantes de toda la región de la Libertad, entonces para nosotros es un gusto, un honor, y también con la visita, ¿no?, de las diferentes autoridades regionales, provinciales, distritales, y sobre todo la presencia de nuestros hermanos agricultores, que es muy, muy buena para nosotros.
0: Excelente, la respuesta de los productores ha sido total.
1: Sí, gracias a Dios, sí, la presencia de los agricultores, la presencia de ellos, quien da realce a esta bonita actividad que estamos celebrando el Día del Campesino.
0: Así es, desde muy temprano ya hemos visto que están comprando los productos.
1: Sí, los productos de pan llevar, se podría decir, hortalizas, derivados lácteos, panificación, café, ¿no? Entonces, para nosotros eso es muy bueno porque este tipo de espacio nos ayuda para que nuestros hermanos agricultores puedan ofrecer y vender sus productos. Eso es muy bueno para nosotros como sector agropecuario.
0: Claro, excelente. Entonces, para el próximo año ya la valla está muy alta en los productores y esperemos mayor cantidad y también al público, ¿no?
1: Sí, sobre todo toda la presencia de nuestros agricultores va a ser muy importante para estas actividades. Hoy por hoy lo hemos visto y hemos trabajado, ¿no?, para que ellos hoy estén acá también.
0: Ok, muchas gracias.
1: Gracias, y no querría tal vez dejar un saludo y un agradecimiento muy especial a todos los integrantes del CAPO, que ellos es un comité de gestión agrario de la provincia de Otuzco, que gracias al esfuerzo, al puesto un granito de arena, se hace realidad también esto, ¿no? Y hoy también les dimos un reconocimiento gracias a INA.
0: Sí, muchas gracias.
1: Gracias a ustedes y gracias a Chami Radio. Okay. Y un saludo más para todos mis hermanos agricultores de la provincia de Otuzco y muchas felicidades. Gracias.
0: Gracias, ingeniero. Gracias. Bien, de esta manera nosotros hemos culminado en esta transmisión de la 24ª Feria Agropecuaria Artesanal 2026. Muchas gracias.
2: En Chami Radio, 1:00 p.m. con 15 minutos.

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14: En Chami Radio, 1 de la tarde, con 34 minutos.

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0: Junio, mes del Sagrado Corazón de Jesús.
1: 24 de junio. Roguemos por las acciones útiles.
2: ¿Cuáles han sido los dos grandes deseos del corazón de Jesús? La gloria del Padre y la salvación de las almas. Por la gloria del Padre, Jesús con los 12 años se encuentra con los doctores del templo. Por su gloria, recorre toda Palestina, bendiciendo y curando. Y cuando llega la hora del suplicio, alza los ojos al cielo y reza: Padre, yo te he glorificado en la tierra, donde he cumplido la obra que me has confiado.
1: Sagrado Corazón de Jesús,
0: en ti confío. El Papa León XIV nos invita a unirnos a su oración. En este mes de junio,

nel nome del Padre, e del Figlio e dello Spirito Santo. Amen. Señor de la vida, te damos gracias por el don del deporte, por quienes glorifican a Dios con el ejercicio de sus cuerpos, por las amistades que nacen en la cancha y la alegría de jugar en equipo. Tú nos enseñas que en la vida, como en el juego, nadie se salva solo. Necesitamos del otro para crecer, para aprender a respetar, superar límites y celebrar juntos los logros alcanzados.

Te pedimos que el deporte sea siempre escuela de fraternidad y no de rivalidad vacía, espacio de encuentro y no de exclusión, camino de paz y no de violencia.

Haz que quienes practican, entrenan o animan, descubran en el deporte un lenguaje universal que acerca culturas, une pueblos y siembra respeto, solidaridad y superación personal. Señor Jesús, que cada deporte sea parábola de una vida vivida contigo, colaborando con esfuerzo y alegría, viviendo con humildad en la derrota y gratitud en la victoria que nos ofreces en tu resurrección.

Que nunca falte en nosotros tu Espíritu, que nos hace un solo equipo unido contigo para construir comunión y fraternidad en la historia. Amén.

0: vas, Adela?
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0: 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Beato Guillermo José Chaminade.
1: En un mundo nuevo, necesitamos recordar siempre cuál es la misión a la que estamos llamados y a comprometernos con las invitaciones que el Señor y María nos hacen. Así animó Guillermo José Chaminade a sus hermanos en su tiempo, haciéndoles ver el compromiso personal y comunitario que implica servir al prójimo y a Dios.
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0: junio, mes del Sagrado Corazón de Jesús.
1: 24 de junio, roguemos por las acciones útiles.
2: ¿Cuáles han sido los dos grandes deseos del corazón de Jesús? La gloria del Padre y la salvación de las almas. Por la gloria del Padre, Jesús con los 12 años se encuentra con los doctores del templo. Por su gloria, recorre toda Palestina, bendiciendo y curando. Y cuando llega la hora del suplicio, alza los ojos al cielo y reza: Padre, yo te he glorificado en la tierra, donde he cumplido la obra que me has confiado.
1: Sagrado Corazón de Jesús,
0: en ti confío. El Papa León XIV nos invita a unirnos a su oración. En este mes de junio,

nome del Padre, e dell'Hijo e dello Spirito Santo. Amen. Señor de la vida, te damos gracias por el don del deporte, por quienes glorifican a Dios con el ejercicio de sus cuerpos, por las amistades que nacen en la cancha y la alegría de jugar en equipo. Tú nos enseñas que en la vida, como en el juego, nadie se salva solo. Necesitamos del otro para crecer, para aprender a respetar, superar límites y celebrar juntos los logros alcanzados.

Te pedimos que el deporte sea siempre escuela de fraternidad y no de rivalidad vacía, espacio de encuentro y no de exclusión, camino de paz y no de violencia.

Haz que quienes practican, entrenan o animan, descubran en el deporte un lenguaje universal que acerca culturas, une pueblos y siembra respeto, solidaridad y superación personal. Señor Jesús, que cada deporte sea parábola de una vida vivida contigo, colaborando con esfuerzo y alegría, viviendo con humildad en la derrota y gratitud en la victoria que nos ofreces en tu resurrección.

Que nunca falte a nosotros tu Espíritu, que nos hace un solo equipo unido contigo para construir comunión y fraternidad en la historia. Amén.

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Señor Jesús, aquí nos tienes reunidos al pie de la cruz, con tu madre y el discípulo que tú amabas. Te pedimos perdón por nuestros pecados, que son la causa de tu muerte. Te damos gracias por haber pensado en nosotros, en aquella hora de salvación, y habernos dado a María por madre. Virgen Santa, acógenos bajo tu protección y haznos dóciles a la acción del Espíritu Santo. San Juan, alcánzanos la gracia de acoger como tú a María en nuestra vida y de asistirla en su misión. Amén.

¡Qué linda está la luna, redonda como una teja! ¡Qué triste se queda el pueblo de San Miguel de Cajamarca cuando la banda Corazón Otuscano los deja! ¡Y adentro con la segunda!

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0: 3 de la tarde, 27 minutos. Hola, hola, ¿qué tal? ¿Cómo están? Bienvenidos y bienvenidas. Yo soy Alexander Chávez.
1: Reclamo.
0: Y me quedo con ustedes aquí en Mancha, ya lo saben, el programa de 3 a 5 de la tarde el día de hoy. Y de lunes a viernes los acompañamos aquí en los 11:40. De meterte juvenil a esta hora.

0: Junio, mes del Sagrado Corazón de Jesús.
1: 24 de junio. Roguemos por las acciones útiles.
2: ¿Cuáles han sido los dos grandes deseos del corazón de Jesús? La gloria del Padre y la salvación de las almas. Por la gloria del Padre, Jesús con los 12 años se encuentra con los doctores del templo. Por su gloria, recorre toda Palestina, bendiciendo y curando. Y cuando llega la hora del suplicio, alza los ojos al cielo y reza: Padre, yo te he glorificado en la tierra, donde he cumplido la obra que me has confiado.
1: Sagrado Corazón de Jesús,
0: en ti confío. El Papa León XIV nos invita a unirnos a su oración. En este mes de junio,

del Padre, né dell'Hijo e dello Spirito Santo. Amen. Señor de la vida, te damos gracias por el don del deporte, por quienes glorifican a Dios con el ejercicio de sus cuerpos, por las amistades que nacen en la cancha y la alegría de jugar en equipo. Tú nos enseñas que en la vida, como en el juego, nadie se salva solo. Necesitamos del otro para crecer, para aprender a respetar, superar límites y celebrar juntos los logros alcanzados.

Te pedimos que el deporte sea siempre escuela de fraternidad y no de rivalidad vacía, espacio de encuentro y no de exclusión, camino de paz y no de violencia.

Haz que quienes practican, entrenan o animan, descubran en el deporte un lenguaje universal que acerca culturas, une pueblos y siembra respeto, solidaridad y superación personal. Señor Jesús, que cada deporte sea parábola de una vida vivida contigo, colaborando con esfuerzo y alegría, viviendo con humildad en la derrota y gratitud en la victoria que nos ofreces en tu resurrección.

nunca falte en nosotros tu Espíritu, que nos hace un solo equipo unido contigo para construir comunión y fraternidad en la historia. Amén.

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2: En Chami Radio, 3 de la tarde y 58 minutos.
3: Seguimos acompañándote aquí en Mancha. Claro que sí, 3 de la tarde, 58 minutos a nivel nacional ahora.

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1: En Chami Radio, 4 de la tarde y 20 minutos.

4 de la tarde con 21 minutos a nivel nacional. 4 de la tarde, 21 minutos. 97-64-61-954. Recuerda el número de comunicación telefónico a esta hora de la tarde, ¿eh? Esto es Sin Mancha, aquí en los 11:40 AM.

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11: Cuatro de la tarde con 28 minutos a nivel nacional, 4 de la tarde, 28 minutos, ¿eh? Oye, una felicitación y un saludo extenso también para el distrito de Salpo. Ay, ustedes dirán, pero ¿por qué está saludando a Alex Chávez a Salpo? Bueno, les comento, ¿eh? Hicimos un concurso fotográfico con nuestros corresponsales escolares, ¿no? Lamentablemente algunos no pudieron participar, pero excelente. Ahí los chicos que participaron, tuvimos algo de 16 participantes y estuvo muy bien, ¿ah? Estuvo por aquí Anthony, estuvo Odar, dos comunicadores sociales que tienen experiencia en la fotografía como jurados, deliberando, ¿no? En horas de la mañana, ya para el mediodía ya teníamos los resultados y empezamos pues a subir a los ganadores, ¿no? Así es que de verdad muchas felicidades a los participantes en este caso que han sido pues los ganadores, ¿no? Vamos saludando para el profesor Junior, ¿verdad? El maestro Junior Valdés Zabaleta es su coordinador y quien está a cargo también con ellos, ¿no? Ya quien ha ocupado el primer y el segundo lugar, ¿eh? Ahí en Salpo. Saludos para Santos Melina.

0: Ulloa Lázaro, nuestra corresponsal escolar, y para Yanixa Milena Tumba Cipra. ¿Ya? Gracias, chicas. Y estos primer y segundo lugar pues demuestra también el compromiso que tienen los chicos y el coordinador, ¿no? Chami Radio está haciendo un gran esfuerzo en poder capacitarlos, en poder darle las habilidades que un comunicador social pues tiene para manejar la información, ¿no? Recuerden que ellos son periodistas escolares, están también en un proceso de formación. El día 1 y 2 de julio vamos a tener el segundo taller en lo que va del año, para que ellos sigan preparándose, ¿no? Sean líderes en su institución educativa, en su distrito, y puedan ser, pues, sobre todo buenas personas, ¿no? Que es lo que uno quiere. Buenos ciudadanos, útiles, útiles, y que puedan manejar la información adecuadamente, ¿no? Para poder compartirla, difundirla. 4:31 a nivel nacional, esto es Chami Radio, Señal de Libertad, aquí en los 11:40 AM. Tenemos las publicaciones, también ya están en las redes sociales, ahí están sus fotos, las fotos del primer lugar, del segundo y del tercer lugar. En el tercer lugar también saludar a la institución educativa Inmaculada Virgen de la Puerta, ¿no? Y a Adrián Leonel Arroyo Guzmán también, quien ocupó el tercer lugar, uno de nuestros corresponsales también aquí en el Distrito Capital, aquí en Otuzco, ¿no? Otuzco y Salpo pues han ocupado su respectivo lugar al mérito también que ellos han hecho su trabajo, ¿no? También vamos saludando pues a las demás instituciones, también participó el Juan Alvarado, muy bien, a chicas bonitas también las fotos, a Campo Bello, a el Buen Pastor, ¿no? Ahí en Campo Bello, en el distrito de Mache, también participó Charat. Saludos a la institución educativa César Vallejo ahí de Charat, Guaranchal también, los chicos, muy bien, vi las fotitos por ahí, también me gustaron, Pango también allí participaron, excelente, y Salpo, por supuesto, pues no, participaron estas instituciones educativas que forman parte de nuestros corresponsales escolares, ¿no? Se van a llevar un premio económico, así es que felicitaciones, ¿no? Una compensación, ¿verdad?, para el esfuerzo también que le están poniendo los chicos, ¿no?, en aprender todo lo que les estamos dando. Así es que, excelente. Vamos a tener más concursos seguramente para seguir motivándolos, ¿no? Y que finalmente, pues, cuando acabe este proyecto que tenemos hasta el próximo año, pues sean autosuficientes, ¿no? Sean comunicadores sociales responsables, que valoren la verdad, buenos ciudadanos que manejen la información adecuadamente y la puedan difundir, ¿no? Sean útiles ahí en su comunidad, sean útiles ahí en su institución educativa también. Así es, excelente. Muy bien, chicos, felicitaciones. Y hemos publicado también ahí todas las fotos que han participado, ¿no? Y por supuesto, los ganadores, claro que sí. Los que han destacado y que el jurado pues ha determinado, ¿no? Por ciertas características. Ahí tenemos todo el criterio que se ha utilizado también para calificar a las fotitos, ¿no? Muy bien, muchas gracias. Invitarlos también a que sigan participando, ya que tenemos también este concurso para todos los chicos. El de nuestras figuritas estamos regalando sobrecitos, 3 sobrecitos por persona del Mundial. Así es que ya lo sabes, ¿ah? Puedes llamar hasta que acabemos nuestros paquetones que tenemos allí. Y si tú llamas, te puede llamar tu amigo, tu primo, tu tía, tu madrina, tu padrino, tu papá. Toda la familia puede llamar y apoyarte y darte los sobrecitos, ¿no? Para que llenes tu álbum. Listo, seguimos con eso, ¿ah? Así es que llama, comunícate al 97-64-61-954. Ya nuestros amiguitos que llamaron ya se llevaron sus sobrecitos, contentos se han ido. Está muy bien, está muy bien. 4:34. Esto es En Mancha. Y cuando llames, te vamos a preguntar esto, ¿no? ¿Cómo se llama el programa juvenil? En Mancha. ¿Cómo se llama el conductor? O sea, yo, Alexander Chávez. ¿De qué hora? ¿A cuál es el horario del programa? De 3 a 5.
1: Carmencita de
0: ¿Qué día sale el programa? ¿De lunes a viernes? Facilito, ¿sí o no? ¿Por dónde nos escucha ya? Nos puede escuchar por radio, en los 1140M, en la amplitud modulada, o por internet también, www.chamiradio.org.pe. Y si quieres te pregunto del mundial también, si te gusta el fútbol, no hay problema. La cosa es que te lleves tus figuritas. Esto es Chami Radio, señal de libertad. Vamos con este Guailitas. Carmencita del centro, punto final, nos dice. Hasta aquí nomás, chau. Hasta aquí llegamos. Así no dice Carmencita, ¿eh? Yo todavía me quedo media horita más.

Metro, 4 de la tarde, 39 minutos a nivel nacional. 4 de la tarde con 39 minutos. Gracias, gracias por estar en la sintonía a esta hora de la tarde. ¿Eh? Llama, comunícate a través del 97-64-61-954. No olvides nuestros números de comunicación telefónicos totalmente habilitados a esta hora de la tarde.

4 de la tarde, 43 minutos, 4 de la tarde, 43 minutos. Últimos minutos del programa, si quieres llamar, comunicarte al 97-64-61-954. Participa aquí en Otuzco o donde estés, está de pasadita, te lleva tu figurita. Estamos regalando los sobrecitos, del mundial, las figuritas. Así es que llama y llévate tus sobrecitos.

0: junio, mes del Sagrado Corazón de Jesús.
1: 24 de junio, roguemos por las acciones útiles.
2: ¿Cuáles han sido los dos grandes deseos del corazón de Jesús? La gloria del Padre y la salvación de las almas. Por la gloria del Padre, Jesús con los 12 años se encuentra con los doctores del templo. Por su gloria, recorre toda Palestina, bendiciendo y curando. Y cuando llega la hora del suplicio, alza los ojos al cielo y reza: Padre, yo te he glorificado en la tierra, donde he cumplido la obra que me has confiado.
1: Sagrado Corazón de Jesús,
0: en ti confío. El Papa León XIV nos invita a unirnos a su oración. En este mes de junio,

nome del Padre, e dell'Hijo e dello Spirito Santo. Amen. Señor de la vida, te damos gracias por el don del deporte, por quienes glorifican a Dios con el ejercicio de sus cuerpos, por las amistades que nacen en la cancha y la alegría de jugar en equipo. Tú nos enseñas que en la vida, como en el juego, nadie se salva solo. Necesitamos del otro para crecer, para aprender a respetar, superar límites y celebrar juntos los logros alcanzados.

Te pedimos que el deporte sea siempre escuela de fraternidad y no de rivalidad vacía, espacio de encuentro y no de exclusión, camino de paz y no de violencia.

Haz que quienes practican, entrenan o animan, descubran en el deporte un lenguaje universal que acerca culturas, une pueblos y siembra respeto, solidaridad y superación personal. Señor Jesús, que cada deporte sea parábola de una vida vivida contigo, colaborando con esfuerzo y alegría, viviendo con humildad en la derrota y gratitud en la victoria que nos ofreces en tu resurrección.

Que nunca falte a nosotros tu Espíritu, que nos hace un solo equipo unido contigo para construir comunión y fraternidad en la historia. Amén.

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0: en Chami Radio, 4 de la tarde, con 59 minutos.
1: Y nos vamos despidiendo con este temita musical. Hasta aquí llegó En Mancha, aquí en los 11:40 AM. Cuídense mucho, nos vemos. Hoy los invito a las redes sociales a que reaccionen, a que puedan darle me gusta, dejar un comentario ahí en las publicaciones de la del Facebook.
2: ¡Que trasciende frontera!
1: De nuestro concurso fotográfico que hemos tenido. Dejen ahí sus comentarios, qué les parece la foto. Son escolares los que han tomado esas fotitos de nuestra provincia de Otuzcoa. Bueno, con esto me voy. Cuídense mucho, nos vemos. Bye bye, hasta mañana.

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5: Cinco con seis minutos. Seguimos nosotros compartiendo con ustedes este espacio de ponchos y polleras.

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0: Seguimos 5 de la tarde con 17 minutos. Nosotros continuamos aquí en los 11:40. Señal de Libertad y en tu programa Ponchos y Polleras.
1: ¡Y ahora!

0: 5:17. Estamos en la clausura ya de esta feria
1: el sorteo
0: agropecuaria 2026.
1: Los fertilizantes químicos.
0: Hay algunos sorteos, premios para todos los productores agropecuarios.
1: Ya, esos 5 se van a sortear. Cada uno de estos sacos se va a ir con alguno de ustedes. Suerte es suerte. Vamos rápidamente. Los números sacamos. A ver, un número. Ahora cambiamos de mano. Es el 44. 44. Ahí está. A ver, 44. A ver, 44. Saco al hombro de una vez. Ahí está. Muy bien. Qué rico, Cholo. Muy bien. Vamos con el siguiente. Sale el número 36. 36. Mano arriba. 36. Y estuvo reclamando la señito hace rato. Ya estaba molesta incluso. No me han dado mi premio. He llegado cuando ya lo han entregado a otros. Y ahí está, mira lo que lleva. ¿Se imagina? Vamos con el siguiente, chocolateamos bien, bien, bien, bien, bien. Y ahora sí, número arriba. El número 15. Número 15. Número 15. Ahí está, por ahí está la señorita. Esta es la mano suerte aquí, la señorita gorrita. Mano gorda con el premio, ahí está. Vamos a ver el número 15, conforme. Ya, listo. Ahí está. ¿Cuántos quedan? Dos todavía. A ver, ¿quién le ayuda aquí el asiento, por favor? Yo creo que Sola no va a poder. A ver, un caballero, échale la mano un poquito, cuando menos sacarlo un poco más allá. Ahí está ese caballero, felicitaciones. Ahí está. Muy bien, vamos con la chocolateada. Moviendo bien. Y a la una, a las dos y a las tres. Número arriba. 46. 46, mira por acá la seguito, 46, verifica ya, 46, conforme señor juez, o señor notario, ¿no? Muy bien, señor notario, ahí está, a ver, lo están ayudando, muy bien, queda uno todavía, así que no hay que perder la esperanza, queda uno, y estos fertilizantes INTI, vamos. Ahora sí, este último hay que chocolatearla muy bien, y ahí está, número arriba, es el número, a ver, 9, ¿quién tiene el 9? Por acá estaba escondido el número 9, a ver, señor notario, ¿es conforme? Se llevó el último fertilizante, y con esto solamente queda decirle gracias, gracias por asistir, gracias por estar presente un año más en homenaje a ustedes productores, ahora héroes del campo. Un agradecimiento sincero, felicitaciones y a seguir celebrando y que Dios nos dé más fuerza, fortaleza y a nuestros auspiciadores para el próximo año. Estamos con salud, se volverá a repetir el plato o tal vez mucho mejor. De Dios y la Virgen depende estar en salud y siempre estar unidos para seguir con este tipo de acontecimientos. Gracias de todo corazón a todos, a nombre del Comité de Gestión Agraria de la provincia de Otuzo. Gracias de todo corazón. Nos vamos, hasta la próxima. Gracias Chami Radio por acompañarnos con la transmisión en todos los eventos, los acontecimientos por el Día del Campesino. Chami Radio, gracias, hasta la próxima. Pueblo de Otuzco.
0: Muy bien, Lorito sí que ha estado, pero de sol a sol, en este compromiso con la Feria Agropecuaria Artesanal, desde las previas, ¿no? La reunión en las coordinaciones, y bien merecida la medalla también que le impusieron esta mañana, 5:22. Seguimos en Ponchos y Polleras.

0: en Chami Radio, 5 de la tarde, con 27 minutos.
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3: Cinco de la tarde con 36 minutos. Atención, oportunidad de trabajo. Se necesita señora o señorita para trabajar como empleada del hogar en la ciudad de Trujillo, cama adentro. Las interesadas, comunicarse al celular 993-767-281. Atentamente, Silvia Fernández. Reiteramos este comunicado, oportunidad de trabajo. Se necesita señora o señorita para trabajar como empleada del hogar en la ciudad de Trujillo, cama adentro. Las interesadas, comunicarse al celular 993-767-281. Atentamente, Silvia Fernández.
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5:40, seguimos acompañándote en esta tarde en Poncho Sí Pollero.

0: junio, mes del Sagrado Corazón de Jesús.
1: 24 de junio, roguemos por las acciones útiles.
2: ¿Cuáles han sido los dos grandes deseos del corazón de Jesús? La gloria del Padre y la salvación de las almas. Por la gloria del Padre, Jesús con los 12 años se encuentra con los doctores del templo. Por su gloria, recorre toda Palestina, bendiciendo y curando. Y cuando llega la hora del suplicio, alza los ojos al cielo y reza: Padre, yo te he glorificado en la tierra, donde he cumplido la obra que me has confiado.
1: Sagrado Corazón de Jesús,
0: en ti confío. El Papa León XIV nos invita a unirnos a su oración. En este mes de junio,

del Padre, né dell'Hijo e dello Spirito Santo. Amen. Señor de la vida, te damos gracias por el don del deporte, por quienes glorifican a Dios con el ejercicio de sus cuerpos, por las amistades que nacen en la cancha y la alegría de jugar en equipo. Tú nos enseñas que en la vida, como en el juego, nadie se salva solo. Necesitamos del otro para crecer, para aprender a respetar, superar límites y celebrar juntos los logros alcanzados.

Te pedimos que el deporte sea siempre escuela de fraternidad y no de rivalidad vacía, espacio de encuentro y no de exclusión, camino de paz y no de violencia.

Haz que quienes practican, entrenan o animan, descubran en el deporte un lenguaje universal que acerca culturas, une pueblos y siembra respeto, solidaridad y superación personal. Señor Jesús, que cada deporte sea parábola de una vida vivida contigo, colaborando con esfuerzo y alegría, viviendo con humildad en la derrota y gratitud en la victoria que nos ofreces en tu resurrección.

nunca falte en nosotros tu Espíritu, que nos hace un solo equipo unido contigo para construir comunión y fraternidad en la historia. Amén.

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7: 6:01 p.m. A esta hora compartimos este aviso de Hidrandina. Hidrandina comunica a sus clientes y usuarios en general que, con la finalidad de realizar trabajos de reforzamiento en la subestación Motil, se restringirá el servicio eléctrico de acuerdo al programa establecido. Domingo 28 de junio 2026, en el horario de 6 de la mañana a 10, en las provincias de Otuzco, Julcán, sectores Motil, Quirubilca, Florida, Otuzco y Charat. La empresa agradece la comprensión por las molestias ocasionadas, considerando que los trabajos nos permiten mejorar la confiabilidad del sistema eléctrico, seguridad pública y evitar accidentes en la zona. Finalmente, se le recuerda que está terminantemente prohibido ingresar a nuestras instalaciones durante el corte de servicio de energía eléctrica sin previa autorización escrita por parte de Hidrandina Sociedad Anónima. La recomendación a los clientes que cuentan con grupos electrógenos deben cumplir con los procedimientos de seguridad para evitar accidentes personales y o materiales. Hidrandina, energía para el desarrollo. Oficina de Comunicación y Responsabilidad Social.
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1: 6:09 PM. Nosotros seguimos compartiendo con ustedes ponchos y polleras a esta hora de la tarde, celebrando el Día del Campesino y la Campesina. Muchos saludos especiales para todos los campesinos y campesinas que el día de hoy están celebrando su día. Aún no termina.

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6:29 de la tarde. Te seguimos acompañando en tu programa Ponchos y Polleras. Hoy 24 de junio 2026. Saludando a todos los campesinos y campesinas en esta fecha tan bonita e importante.

6:37 minutos. ¿Qué tal? ¿Cómo están ustedes? El día de hoy celebrando esta fecha tan bonita, tan importante, el Día del Campesino y la Campesina.

0: 6:41 PM. Y se habla de un terremoto en Venezuela. Un terremoto de magnitud de 7.1 registrado al noroeste de Montalbán, en el centro de Venezuela. Se sintió este miércoles en gran parte del país, según informó el Servicio Geológico de Estados Unidos. El epicentro del temblor se situó a 300 kilómetros al este de Caracas, la capital del país, en el municipio de Montalbán, estado de Carabobo, en la región central del país.
1: ¡Hola, gente linda! El departamento de...
0: Según la información, el terremoto tuvo una profundidad de 13,2 kilómetros, por lo que fue clasificado como un sismo superficial. Sin embargo, aún se desconoce si este hecho ha dejado heridos o fallecidos. Está en los medios de comunicación y en las redes sociales. Lamentable esta situación. Justo en esta fecha, ¿no? Día del campesino y la campesina. 6:43 PM.

0: junio, mes del Sagrado Corazón de Jesús.
1: 24 de junio, roguemos por las acciones útiles.
2: ¿Cuáles han sido los dos grandes deseos del corazón de Jesús? La gloria del Padre y la salvación de las almas. Por la gloria del Padre, Jesús con los 12 años se encuentra con los doctores del templo. Por su gloria, recorre toda Palestina, bendiciendo y curando. Y cuando llega la hora del suplicio, alza los ojos al cielo y reza: Padre, yo te he glorificado en la tierra, donde he cumplido la obra que me has confiado.
1: Sagrado Corazón de Jesús,
0: en ti confío. El Papa León XIV nos invita a unirnos a su oración. En este mes de junio,

nome del Padre, e dell'Hijo e dello Spirito Santo. Amen. Señor de la vida, te damos gracias por el don del deporte, por quienes glorifican a Dios con el ejercicio de sus cuerpos, por las amistades que nacen en la cancha y la alegría de jugar en equipo. Tú nos enseñas que en la vida, como en el juego, nadie se salva solo. Necesitamos del otro para crecer, para aprender a respetar, superar límites y celebrar juntos los logros alcanzados.

Te pedimos que el deporte sea siempre escuela de fraternidad y no de rivalidad vacía, espacio de encuentro y no de exclusión, camino de paz y no de violencia.

Haz que quienes practican, entrenan o animan, descubran en el deporte un lenguaje universal que acerca culturas, une pueblos y siembra respeto, solidaridad y superación personal. Señor Jesús, que cada deporte sea parábola de una vida vivida contigo, colaborando con esfuerzo y alegría, viviendo con humildad en la derrota y gratitud en la victoria que nos ofreces en tu resurrección.

Que nunca falte en nosotros tu Espíritu, que nos hace un solo equipo unido contigo para construir comunión y fraternidad en la historia. Amén.

0: ¿A dónde vas, Adela?
1: Voy a ayudar a los enfermos. Ya regreso.
0: Adela, ¿hoy día de nuevo te vas a ver a los enfermos?
1: Hoy no. Voy a enseñar la catequesis a algunos niños. ¿Quieres acompañarme?
0: Sí, me gustaría. ¡Vamos, vamos! ¿Pero qué son esas cosas que llevas?
1: Son alimentos y ropa que voy a llevar a los pobres para ayudarlos, Camilita.
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